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3: Buenas tardes, qué gusto saludarte el día de hoy. Mi nombre es Vanessa Miranda y vámonos con toda la información en el resumen informativo de hoy, lunes 27 de julio del año 2026, a través de nuestras tres frecuencias moduladas, el canal 2.5 de fibra óptica de Smart TV, nuestro streaming en Facebook y, por supuesto, a través de nuestro canal de YouTube. Comenzamos.
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3: Y en información local y como parte de las políticas públicas para fortalecer la autonomía económica de las mujeres y promover también el consumo local, el gobierno de Poza Rica, que encabeza la presidenta Ada Nelly Rodríguez, a través del Instituto Municipal de las Mujeres, llevó a cabo una nueva edición de Raíces Productivas, un espacio que brindó visibilidad a 56 emprendedoras y 6 artesanas del DIF municipal para que puedan dar a conocer y comercializar sus productos. Esta iniciativa lo que busca es generar mayores oportunidades para las mujeres emprendedoras, fortaleciendo así sus proyectos productivos y acercándolos a la ciudadanía. Al mismo tiempo, fomenta el consumo de productos elaborados en Poza Rica, reconociendo todo el talento, la creatividad y el esfuerzo de quienes impulsan diariamente la economía de sus familias.
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3: En el municipio de Papantla, una grata experiencia y a su vez una importante proyección de nuestro bello pueblo mágico ha sido la participación de Papantla en la presencia de Veracruz en el Complejo Cultural Los Pinos. En el segundo día de actividades y la Corte Real de Corpus Christi, los danzantes guaguas y negritos cautivaron con su presencia, así lo afirmó el alcalde, el maestro Gonzalo Flores Castellanos.
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3: Estatal, la validación de documentos notariales para registrar unidades de taxi ante la Dirección de Transporte Público de Veracruz puede demorar de 2 hasta 6 meses, situación que mantiene sin poder operar formalmente a cientos de concesionarios, denunció así el presidente de la Alianza de Transportistas y Anexos de Veracruz, Pedro Fernández Fernández. El dirigente explicó que el retraso ocurre cuando los concesionarios presentan documentos notariales para incorporar una unidad al padrón oficial. Antes de concluir el trámite, la autoridad debe verificar la autenticidad de esos documentos, proceso que puede extenderse por varios meses.
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3: Y en información, la presidenta Claudia Sheinbaum aclaró que es falso el video difundido en redes sociales en el que una supuesta fracción del cártel de Sinaloa se atribuye al asesinato de 10 personas en Zacatecas. Vamos a escucharla.
4: Bueno, en el gabinete nos informaron ese día cuando salió el video que no era un video... No sé si llamarle montaje, pero no es un video real, ni siquiera la voz coincide con lo que está diciendo la persona. De todas maneras se investiga, pero eso fue lo que se nos informó en el gabinete.
5: Claro, pero digamos, mi pregunta va en el sentido de que esto cómo puede afectar
4: la imagen. Habría que ver quién publicó el video, por qué publicaron este video, ¿verdad? Pero la información que nos dieron en el gabinete, y sería bueno que... Gabinete de Seguridad pudiera dar más información.
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3: Fiscalía General de Justicia de Tamaulipas informó la detención

0: capturados en Altamira y puestos a disposición de un juez de control. Daphne falleció el pasado 16 de julio, poco después de ingresar a un campamento de verano en esa academia ubicada en Ciudad Madero. El certificado de defunción estableció como causa de la muerte asfixia por sumersión. Con estas capturas ya son tres las personas detenidas. La primera fue una joven de 18 años cuya audiencia continuará próximamente, luego de que su defensa solicitó la ampliación del término constitucional. La madre de Daphne pidió que los testigos que aún no han declarado acudan ante las autoridades para que el caso no quede impune. La Secretaría de la Defensa Nacional aclaró que no autoriza, supervisa ni regula academias militarizadas privadas y que no tiene relación con ese plantel. El caso ha motivado exigencias de justicia y ha abierto el debate sobre las condiciones en las que operan este tipo de academias privadas.
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2: No hay ninguna campaña contra ningún país del mundo ni contra ningún gobierno del mismo. Así lo aseveró la presidenta Claudia Sheinbaum ante la acusación de su homólogo el presidente de Argentina, Javier Milei, respecto a que México forma parte de una gran campaña anti-Argentina.
1: Estados.
3: En San Miguel Topilejo, Tlalpan, la jefa de gobierno, Clara Brugada, inauguró la Utopía Centli, un espacio que ofrecerá de manera gratuita servicios de salud, deporte y cultura, además de un banco de semillas y un laboratorio para preservar las nuevas razas de maíz que existen en la capital. La mandataria destacó que este proyecto, en el que se invirtieron 253 millones de pesos, representa un acto de justicia para las comunidades del suelo de conservación y un reconocimiento a los productores del maíz nativo.
1: San Luis Potosí.
3: Dos elementos de la Guardia Civil Estatal murieron tras una agresión armada registrada este domingo durante un recorrido de vigilancia en la comunidad de La Cruz, en La Pila, en la capital del estado. Tras el ataque, autoridades desplegaron un operativo para localizar a los responsables. A través de un breve comunicado, la Fiscalía Estatal anunció la detención de un presunto implicado. En tanto, se confiscó un vehículo que posiblemente se encuentra relacionado a los hechos.
1: Guerrero.
3: Un juez de control vinculó a proceso al dirigente del Consejo Indígena y Popular de Guerrero, Emiliano Zapata, Jesús Plácido Galindo, por su presunta participación en el homicidio del comisario municipal de Xicotlán, José Pablo Bartolo, ocurrido en octubre de 2021. La defensa del líder indígena apelará a la decisión. En tanto, él permanecerá en el penal de seguridad del Altiplano, en el municipio de Almoloya de Juárez, en el Estado de México.
1: Tlaxcala.
3: El exgobernador Alfonso Sánchez Anaya falleció a los 85 años. Fue el primer mandatario estatal de la oposición tras su triunfo electoral en 1998 sobre el PRI. Su muerte fue confirmada por su hijo Alfonso Sánchez García, quien destacó que su padre fue un hombre que dedicó su vida a los demás. En los últimos años, el político se unió a las filas de Morena y fue homenajeado con uno de los tomos de la compilación de libros por parte de la Secretaría de Cultura, dedicados a la y los gobernadores de la entidad.
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2: Estudiantes sí, tramposos no. Aspirantes a ingresar a la UNAM se concentraron frente a la torre de rectoría para entregar un pliego petitorio. Los manifestantes exigen que el examen de admisión se aplique de manera presencial y rechazan la modalidad en línea, al considerar que no garantiza condiciones equitativas ni transparencia durante el proceso.
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2: De la SEP, Mario Delgado dijo que no está autorizado ningún tipo de educación militarizada. Así lo confirmó el día de hoy, sobre todo por el caso Daphne Zapata. Además, el secretario recordó que la ley protege a la niñez de cualquier tipo de maltrato y que la nueva escuela mexicana está basada en los derechos humanos de igualdad.
4: No está autorizada por la ley ningún tipo de educación tipo militarizada. Ni la Secretaría de Educación ni la Defensa Nacional autorizan este tipo de modalidades. Por eso, el viernes pasado enviamos un comunicado a todas las autoridades estatales que son las responsables de dar reboes, autorizaciones para la operación de escuelas, recordándoles que de conformidad con la Constitución y con la Ley General de Educación, no está en ningún momento autorizado este tipo de educación militarizada, que así les llaman ellos. Además, la ley también protege a los niños, a las niñas de cualquier tipo de maltrato. Y por el contrario, la nueva escuela mexicana está basada en un enfoque de derechos humanos e igualdad sustantiva. En toda la educación básica

0: incluyendo también media superior y superior. Entonces, la impartición, dice este comunicado, la impartición de educación militar en instituciones de educación básica resulta incompatible con fines, principios y objetivos constitucionales y legales que rigen dicho tipo educativo. Hemos estado en contacto con el sector de educación pública de Tamaulipas, con el gobernador. Están ya ellos, la Fiscalía del Estado, tomando cartas en el asunto. Al parecer ayer hubo otro detenido. Por nuestra parte, por instrucciones de la presidenta, hemos buscado establecer contacto con la mamá de esta niña que desafortunadamente falleció. No hemos logrado tener contacto porque entiendo ahí que sus abogados eso le han recomendado, pero vamos a insistir en hablar con ella y platicar con ella para apoyar.
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2: Claudia Sheinbaum rechazó que las instituciones de justicia se utilicen con fines políticos en el caso del exgobernador de Baja California, Ernesto Rufo. Sostuvo que la fiscalía presentó muchísimas pruebas sobre una presunta red de contrabando de combustible.
1: 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Titulares del mundo. New York Times.
3: Las industrias temen la deportación de trabajadores esenciales.
1: The Washington Post.
3: La base del Partido Republicano en un lugar aterrador.
1: Le Monde.
3: Francia se enfrenta a incendios incontrolables.
1: The Guardian.
3: Miliband promete otorgar al Reino Unido un papel de liderazgo mundial en la crisis climática.
1: Al Jazeera.
3: Irán afirma que Estados Unidos está atascado en la guerra que inició y Teherán decide cuándo termina.
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2: Y en información internacional, Estados Unidos reabre la frontera al ganado mexicano tras avances contra el gusano barrenador.
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2: Keiko Fujimori, presidenta del Perú, anuncia a su primer ministro y parte de su gabinete.
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2: Así como también, Irán niega contactos con Estados Unidos para negociar el conflicto.
4: Trascendió en la prensa. Reforma Templo Mayor.
3: Tremendo lío se está viviendo en la UNAM a tan solo 14 días de que empiecen las clases del nuevo ciclo escolar. Las trampas descubiertas en la aplicación del examen de ingreso obligarán a las autoridades universitarias, que tardaron en decidirse, a suspender el proceso de inscripciones. Y es que si algo tienen claro en la Universidad Nacional es que miles de estudiantes hicieron trampa en el examen aplicado vía remota. Pero no pueden saber realmente cuántos y quiénes fueron. Sin embargo, las matemáticas no mienten. Y el análisis de los resultados arroja comportamientos anormales en los aciertos obtenidos, especialmente comparándolos con años anteriores. El uso de trucos tecnológicos, incluida la inteligencia artificial, habría dado al traste con la idea de la aplicación en línea. Para colmo, la decisión de suspender las inscripciones le pega lo mismo a quienes hicieron trampa como a quienes pasaron en buena ley el examen. Y lo peor, no resuelve el problema de fondo, que es saber quién es quién.
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5: Llamó la atención que ayer, durante la gira de la presidenta Claudia Sheinbaum por Guerrero, brillaron por su ausencia los aspirantes a la coordinación estatal de Morena rumba 2027. Nada de porras, mantas, grupos de apoyo o actos de presencia que pudieran interpretarse como una demostración de fuerza frente a la mandataria. Nos cuentan que la ausencia no fue casual. Desde la dirigencia morenista se pidió a los contendientes no manchar el proceso interno ni convertir el acto presidencial en una pasarela de aspirantes. El objetivo era evitar cualquier señal que pudiera generar la percepción de favoritismos o, peor aún, provocar una inconformidad de la presidenta. ¿Será así en otros estados del país que recorra la mandataria?
1: Confidencial, el financiero.
3: En Morena comienza a crecer la incomodidad por el costo político que representa seguir cargando con Cuauhtémoc Blanco. Mientras miles de morelenses siguen esperando respuestas sobre los resultados de su administración, el exgobernador aparece disfrutando de España, alimentando una imagen de desconexión con la realidad que difícilmente pasa inadvertida. Lo que más preocupa dentro del oficialismo no es el viaje, sino el simbolismo. Cada fotografía y cada aparición pública recuerdan un capítulo que el partido preferiría dejar atrás. En política, la percepción pesa tanto como los hechos. Y hoy, esa percepción vuelve a colocar a Morena a la defensiva. Más de uno se pregunta, ¿cuánto tiempo más seguirá el partido asumiendo el costo de defender a personajes que, lejos de fortalecer el proyecto, se han convertido en un pasivo político permanente? La narrativa de austeridad, congruencia y responsabilidad pública pierde fuerza cuando este tipo de episodios ocupan la conversación. Dicen que en Palacio Nacional y en la dirigencia del partido ya hay quienes consideran que la paciencia tiene límites, porque una cosa es cerrar filas y otra muy distinta cargar indefinidamente con un desgaste que erosiona la credibilidad del movimiento. La pregunta ya no es si Cuauhtémoc Blanco representa un problema político, sino cuánto tiempo más estarán dispuestos a asumir ese costo.
1: Trascendió de Milenio.
5: Que a unas semanas de iniciar el periodo ordinario y el nuevo año de la legislatura, sigue la duda, incluso en Morena, de si el senador sinaloense Enrique Insunza regresará a su escaño, como lo prometió, sobre todo porque luego de que Estados Unidos lo vinculara con el narcotráfico a él, a Rubén Rocha y compañía, simplemente se volvió un fantasma en el inmueble de Reforma. En lo que no hay reproche alguno es en la puntualidad del legislador para recibir su jugosa dieta, que cobra puntualmente con el poder de su firma electrónica.
3: Uf.
1: Rayuela de la jornada.
3: Este 26 de julio quedó demostrado que Cuba no está sola.
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2: Al final de esta edición informativa versión, el resumen informativo de hoy lunes 27 de julio del año 2026 en Smart 3 Noticias a través de nuestras tres frecuencias moduladas, el 101.9 EXA, 102.7 Globo y 94.7 La Mejor, así como también a través del canal 2.5 de fibra óptica de Smart TV, de nuestro streaming en Facebook y por supuesto a través de nuestro canal de YouTube. Mi nombre es Vanessa Miranda, tenemos una cita mañana en punto de la 1 de la tarde en nuestra primera edición informativa. Está usted informado. Muy buenas noches, cuídese mucho, por favor. Nos vemos el día de mañana.
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0: Pues si quieren escuchar esta canción, pero en voz de Yair, vote por ella, para que más adelante
1: la pongamos aquí en
2: Exa. Sí, claro. ¿Qué versión me quedo? ¿Si la versión Fer cumbia villera?
1: Está.
0: No, la de Yair, no topada.
1: Es que
0: la
1: Alucinado es de mis canciones favoritas.
2: No, ¿qué? No manches, qué padre estás.
1: No, hombre, ustedes.
2: Olimpia debe estar muy feliz de que tiene un papá como tú.
1: Ah, muchas gracias. No sé si lo digas español con un poco de sarcasmo en tu persona.
2: Yo no uso el sarcasmo.
1: Ah, ok.
2: Ni el sargazo. Ah, ya.
1: Te creo, te creo.
2: Vámonos con canción cuando son las 7:16.
0: Esto es ni más ni menos que de David Guetta, desde allá, desde Francia, para usted, con bebé Reisha. Y esto es Sad Girls. Lo escucha a través de Exa FM. Siguen siendo las 7:16.

0: En este momento son las 7:26. Ay, qué
1: rápido. Ya, se me va el tiempo volando, Tania Rincón.
0: Se está yendo, se está yendo. Gracias por seguir con nosotros. Estamos en vivo para todos ustedes en esta frecuencia 104.9 y les traemos la segunda parte de la entrevista porque fue todo un éxito. La gente lo aclama.
1: Porque usted lo pidió.
0: Sí, y decían, queremos más, más, queremos otra dosis de... Sí, el único, inigualable, Alfonso Weizmann.
1: ¡Hey! ¡Bienvenido, Alfonso!
2: Gracias, oye, muy contento de estar aquí.
0: Literal,
2: otra vez.
0: No paraban de llegar.
2: La vez pasada estábamos solitos, ahora estamos muy acompañados.
3: Pedí refuerzos.
0: Pedí refuerzos, dije.
3: Muchas gracias, Tania. Solo. Oye, bueno.
2: Gracias
3: por
2: volverme,
3: Alfonso,
2: a invitar.
3: A ti por venir.
2: Sabes que te admiro muchísimo. Te quiero, eres la más trabajadora. No
0: como
2: paras.
0: Como tú.
2: No paras y nada, muy, muy feliz.
0: Hablamos de que tienes una agenda a tope y te diste el tiempo que hubieras podido usar para
2: descansar.
0: No, y estar hombre, aquí.
2: Descansar cuando.
1: No cuando sé, en el partido dice,
2: después,
1: ¿no?
2: Después, otro día.
0: Bueno, pues ayer empezó la Casa de los Famosos México.
2: Sí.
0: El tema del momento, el vestido de Gali, la imagen. Cuéntanos, por favor.
2: ¿Les gustó o no?
0: Nos encantó.
1: Ah, se veía guapísima, guapísima.
0: Espectacular,
1: sí,
0: como siempre.
2: Sí, sí, sí. Bueno, ya sabes ahora cómo son las redes sociales. Este es un trabajo que hicimos muy, muy pensado. En esta ocasión, bueno, esa es la cuarta temporada y conforme ha ido avanzando el proyecto y ha ido creciendo, pues bueno, creo que la expectativa de la gente es mayor de todo, del set, de los habitantes, de los conductores, del todo. Entonces, ahora el equipo empezamos a trabajar meses antes. Todos, hay una persona que se encarga del cabello, otra de la ropa, yo de maquillaje, hay un fotógrafo, hay una serie de personas que estamos trabajando alrededor de Galilea. Y ahora con el tema de las redes sociales, que son tan agudas y pueden ser severas y pueden ser, pues, crueles, pienso, se hizo todo con mucho tiempo para que no hubiera margen de error, porque siento que la gente en los programas de entretenimiento a veces hay desenfoque y están buscando errores en vez de tomarlo como lo que es, un programa para divertirnos, para reírnos, para pasarla bien, para ver con quién compaginas de carácter, etcétera. Entonces, está la gente como, había mucha expectativa de todo esto, y entonces, pues bueno, planeamos absolutamente todo. El vestido de ayer se probó en un lente de un fotógrafo que es Fernando Dumas, y también se hicieron pruebas de video para ver cómo registraba, porque nosotros sabíamos que el vestido prendía, que encendía,
0: si
2: que
0: usted
2: había
0: vive en
2: luz.
0: Una cueva y no se enteró, ¿no? Estuvo guardado en una cueva bajo de una piedra. El vestido de Galilea Montijo era de LEDs.
2: Exacto, exacto.
0: Con cristales.
2: Sí, exacto. Entonces lo controlaban a través de un control remoto, a través de unas fibritas que se encendían y cambiaban de color, y al momento de hacer las fotografías, pues se veía muy espectacular porque todo es muy controlado, la luz, etcétera. Al momento de probarlo ya en el escenario, las luces del foro le ganan al nos dice Pali, que es el mero mero de Endemol, que las luces no alcanzan a detectar el efecto. Entonces,
0: o sea, ¿el vestido estuvo prendido todo el tiempo?
2: El vestido estuvo prendido todo el tiempo.
0: ¡Wow!
2: Sí.
0: Pero imagínense el nivel de iluminación que hay en un foro de televisión, que
2: exacto.
0: Se perdía.
2: Entonces, bueno, se hicieron pruebas y se logró por lo menos unos segundos al arranque del programa que se bajaran lo más que se podía las luces para que no pareciera como un error a
1: claro,
2: cuadro.
1: Claro, claro,
2: que
1: sí.
2: Estuviera como todo blackout. Entonces, que Pali nos decía, no podemos apagar el set completo porque podría parecer como un error en televisión. Entonces, no nos podemos dar ese lujo. Entonces, pues bueno, se movió iluminación, se movió todo el set para que se pudiera lograr y se pudiera notar los efectos de las luces y de las luces LEDs y de los efectos que se querían lograr. Se logró, se vio muy lindo. Y bueno,
0: ¿Cómo acompañaste tú con el maquillaje?
2: Bueno, mira, yo más allá del maquillaje, porque ya sabíamos qué íbamos a hacer, yo en esta ocasión con Galilea ya se pone, pareciera que no, ya tiene pues muchos años trabajando, casi 30 años en la televisión, y se sigue poniendo muy nerviosa. Entonces, aparte de yo darle seguridad con mi trabajo, hacer que ella se vea más hermosa de lo que ella es, yo la acompaño mucho porque se pone muy nerviosa momentos antes. Entonces Isaac, que es su novio, y yo y la gente que la queremos, siempre estamos alrededor de ella, cuidándola, que necesitas, tirándole buena vibra, tirándole buena onda para que ella esté pues segura, firme, y acompañándola como lo que somos. O sea, somos compañeros de trabajo, pero también somos amigos. Entonces, parece que la rompió en redes. Uh-huh. Hay muy buenos comentarios de expertos, de gente que sabe de moda. Hay algunos otros que dicen que no les gustó algunas cosas, que para qué la luz y si no se veía cuadro, etcétera. Entonces, hay de todo. Yo creo que cuando haces un trabajo tan expuesto, pues justo eso es lo que te expones, a que hay gente que le gusta, hay gente que no, pero la gente siempre es un buen termómetro e indica si le gustó o no le gustó, y parece que a la mayoría sí.
1: Oye, y en este caso, sí, de los comentarios que ustedes reciben y que van viendo ahí en las redes sociales,
2: sí, estamos pegados.
1: ¿Cómo los toman tú, de tu trabajo, Galilea, que estás ahí con ella?
2: Sí, yo la verdad, fíjate que a pesar de que la piel se va haciendo un poquito gruesa, uh-huh, yo sí me fijo en los comentarios, okay, de las redes sociales. O sea, yo en cuanto fueron, ayer empezó el programa a 8:30, y a las 8:30 yo estaba pegado ya en X, viendo las tendencias, uh-huh, y viendo pues de qué habla.
0: ¿De qué se está hablando?
2: Exacto, evidentemente cada integrante que iba entrando a la casa se iba haciendo tendencia, pero Galilea fue tendencia,
1: claro,
2: las
1: constante,
2: casi 3 horas del programa, y la Casa de los Famosos siempre estuvo en número 1. Leo comentarios, sí, y pues con a sabiendas que sabemos que puede pasar de todo, y no hubo muy buenos comentarios, hubo muy buenos comentarios en lo que a imagen, sí, se refiere.
0: Y era lo que te iba a decir, porque tu trabajo era no competirle con el vestuario, ¿no? Que ya traía mucha información,
2: sí,
0: que yo lo considero sumamente valiente de Galilea, y sobre todo es un aprendizaje como una conductora siempre está buscando reinventarse, y eso es Galilea, ¿no?
2: Sí.
0: Que es osada, es aventada, es valiente y se reinventa una y las veces que sea necesario. ¿Cómo acompañaste, sí, tú a este vestido? ¿Cómo acompañaste a Gali con el maquillaje? ¿Cuál era tu propuesta?
2: Mira, haz de cuenta, en esta ocasión, hicimos juntas previas, todo el equipo, uh-huh, y lo que el ADN de todo lo que sucedía al terminar las reuniones era decir que no queríamos cambiar a Galilea. En esta ocasión, en lo que a mí refiere del maquillaje, voy a estar trabajando una imagen como mucho más natural, a pesar de los looks que ella sale en un programa matutino. Uh-huh. Mi trabajo va a ser que se vea más hermosa con menos maquillaje que con lo que sale en el programa hoy. Ese es como el reto. Entonces, tener mucho menos maquillaje, porque a pesar de ser un programa hoy en la mañana, que es una revista matutina, a las 9:00 a.m, etcétera, que tiene que haber, la gente las quiere ver cercanas a todas ustedes y a, sí, todos también. Mi reto es ese, que se vea mucho más hermosa con lo que es la tendencia global en el mundo, que es un maquillaje mucho más natural.
1: Oye, en ese sentido, ¿qué tan difícil es lograr ese look que, bueno, mucha gente llama de cara lavada, pero que le hemos visto ahora a celebridades,
2: no,
1: triple A, ¿no?
0: Zendaya,
1: sí, de Florence Pugh.

0: avances para tener una piel linda, la cosmética ha avanzado muchísimo en el rejuvenecimiento. Siento que la estética detenía el tiempo, como que era un logro que te llegaras a ver bien a los 40 años, y ahora justo ha mejorado al punto de rejuvenecer, ya no detenerte que te veas bien a los 40 o 50 años. Ahora hay mujeres de 60 años que se ven mucho más jóvenes que antes. Entonces, los avances están grandísimos. Cada vez hay más avances para tener más cabello, para tener mejor calidad de piel, para que la piel se vea más jugosa, más joven, el brillo de los ojos, el tamaño de los labios, las cejas, todos estos estudios que hay profundos para que te veas más joven. Y evidentemente Galilea es una mujer que no le echa la leña, toda la leña las adorna más al make-up. Es una mujer que se cuida, es una mujer que va al dermatólogo, que constantemente está preguntando cuál es el mejor aparato para sí, verse bien, y el masaje y el ejercicio y etcétera. Entonces es una serie de ingredientes para un fin.
1: Oye, Alfonso, y ahora hablando de los habitantes de la casa, tú estuviste ayer en el foro de los que viste, sí. ¿Quién consideras que iba bien vestido, maquillado? ¿Qué te gustó? ¿Qué no te gustó?
0: Híjole, hubo de todo ayer. ¿Sabes quién no me gustó? El que de deportes.
1: Memo Schultz. ¿El traje de balón?
0: El traje no me gustó. Siento que él se comunica como nadie, habla como nadie. Lo conocí en la conferencia de prensa cuando lo revelaron. Y no sé, dije, este señor va a ganar. Cuando lo oí hablar, cuando lo vi comunicarse, cuando lo vi desenvolverse con Galilea y con todos los conductores que estaban ahí, dije, este señorcito va a ganar.
1: Le va a ir bien, sí.
0: Le va a ir bien. Sí, sí. Y ayer que lo vi vestido así, no me gustó nada, no me gustó leer. Claro. Lo puse en 10 y ahora lo puse en 8.
1: Bueno, es que no lo necesita, ¿no? Tal vez, o sea, tal vez hasta va contra el personaje. O sea, porque siempre lo hemos visto. Pues
0: es que, ¿sabes qué? Trajeado, yo siento que ahora elegante. Es un 360 todo. Okay. O sea, está muy cool, por ejemplo. No sé, va por ponerte en ejemplo a ti, Tania, que es una mujer que es súper trabajadora, que se la sabe de todo a todas, que ahorita la vi desenvolverse en el mundial increíble, pero la veo también en otra faceta en Hoy, la veo en radio, entonces como que todo lo hace bien y aparte es guapísima. Muchas gracias. ¿Entiendes? Entonces siento que ahora
2: No me la estoy creyendo. Siento que está hablando de otra persona. Sí. Yo estoy asentando solo con la cabeza. Por
0: favor. Siento que ahora todos tenemos que ser como más 360 y estoy 100% convencido que la imagen, el lenguaje que uno comunica con la ropa, con el pelo, con el make-up, con el tenis, con el tono de voz, con el accesorio, comunica algo.
2: Oye, ya estoy diciéndole inmunda a Aranza.
1: ¿Quién le dijo inmunda?
2: Aldo Rendón. Le digo, te ves inmunda. Y le digo, ¿para qué no me digas otra vez inmunda? Te voy a nominar. Y ay, no.
1: Ay, no, Aranza nominó a.
0: Bueno, está fuerte la palabra. No, y está fuerte, Karina está Torres también, o sea, ¿cómo se llama? La del Oriente.
1: La tigresa del Oriente.
0: También,
1: sí.
0: Muy mal. No, muchas muy mal. Muchas muy mal.
1: ¿Y quién sí te gustó?
0: Me gustó mucho Aldo, porque era muy él, era muy él, o sea, sus aretotes, o sea, como que le puso su personalidad, este oversize que siempre, o sea, como que le permeó, y obviamente pues, se le sabe, ¿no?
1: Claro. Sí.
0: Se puso unos zanconzotes que se veía de 2 metros, le alargaba la
1: figura.
0: ¿Los
1: lentes? ¿Qué opinaste de los lentes de Aldo?
0: O sea, es que es muy él. Okay. Es muy él, solo él se los puede poner.
1: Sí, sí, sí.
0: Janet García también me gustó, una barbicita muy linda, con un cuerpo muy, muy lindo, el pelo muy ondeadito, muy brillante, o sea, muy en el punto, muy ella también. Sí, muy, muy, sí, sí, sí, muy bonita, pero con el toque de veneno que tenía que llevar ayer. También me gustó Janet, pero muchos no me gustaron.
2: Es que a lo mejor sí se les pasó la mano un poquito.
1: Pero no, luego como que funciona, es que para llamar la atención, Alfonso, ¿no? O sea,
0: es
1: como
0: que yo siento, por ejemplo, que muchos traen un patrón, de que ven la primera temporada y entonces como que todos los hombres se disfrazan, se ponen brocados y se ponen no sé qué cosas y entonces lejos de ver algo

0: guapos, como que.
1: Como sí, en lugar de ir en máxima gala, es como sí, ir a disfrazarte.
0: Sí, sí, ya, sí, como sí. Algo de Nigris, poncho de Nigris. Sí, claro. Y o sea, que se ponían esos brocados y esas cosas.
2: Sí, que el chiste es verte como eres, ¿no? Híjole, como serías en tu casa.
0: Sí, sí.
2: Oye,
0: sí.
2: Por ejemplo, en ese sentido, es en el hipotético de que cualquiera de nosotros entrara a la casa de los famosos, ¿no?
0: Sí.
2: ¿Tú qué recomendarías como experto en la imagen? Para estar cómodo y además dar una buena imagen en un programa que es 24 horas.
1: Claro, porque imagínate las que se cargan el maquillaje y luego les toca en el 24/7 sí, verlas sin maquillaje.
0: Mira, yo creo que justamente ahora el teléfono y la televisión, pues nunca han. Siempre han leído lo real. La gente entiende perfectamente lo que se traspasa a través de un personaje. Y creo que tienes de los dos meses, de las 10 semanas que dura el proyecto, tienes todas las etapas para ponerte de todos los modos. Tienes el miércoles y el domingo para verte guapo o guapa y ponerte de gala un domingo. Y lunes, martes, miércoles, si vas a hacer alguna dinámica, estar en algodón o en tank o lo que te dé tu cuerpo, en tenis, estar cómodo, caras lavadas.
2: Claro.
0: La gente le gusta, la gente justamente creo que le gusta leer a través del maquillaje. Entonces, en la temporada anterior había algunos personajes, por ejemplo, como Ninel, que decía, nunca me han visto sin maquillaje y ahora me van a ver sin no sé qué. Entonces, eso va atrapando y es hermosa, es hermosa. Entonces, a la gente le gusta mucho ver a la gente real.
1: Cierto.
0: Sí.
2: Sí, sí, sí.
1: Oye, preparamos nuevamente el cofre que ya conoces, que ya tenemos aquí.
0: A ver, a ver. Que estuvieron buenas la vez pasada.
1: Buenas.
0: Que
1: buenas.
0: Muchos views.
2: Suárez
0: haya leído, la tagueaban.
2: Te volviste muy viral, lados. Alfonso.
1: Siento que sí se enteró.
0: 100%.
2: Sí.
1: Se enteró.
2: Ah, claro, porque sí mencionaste y sí, sí, obvio. Sí.
1: Nombre y apellido. Amamos, obvio. Amamos.
2: Pero está bien, pues que es real. Justo pues sí, lo que estamos diciendo, es real. Exactamente. Y hoy, 100% real, no fake. Aquí con nosotros, completamente en vivo y en directo, Alfonso Weitzman. Y vamos a invitar en este momento al legendario artista del maquillaje a ser partícipe de esta dinámica radiofónica que tiene nombre y apellido. Se llama
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2: El cofre de preguntas super trascendentales en la caminera. Un cofre lleno de preguntas que hoy vienen maquilladas por cualquier cosa. Primera pregunta super trascendental para Alfonso Weitzman. Y esta pregunta es de nuestro público. Saludos a usted que nos está escuchando en vivo y en directo. ¿Cuáles son esos productos infalibles que no faltan en tu bolso de maquillaje? Queremos detalles.
0: O sea, ¿cuáles son los productos?
1: En la tuya, en la tuya,
0: en
1: la tuya.
0: En el mío,
2: en tu bolsa, sí.
0: Bueno, yo tengo
1: personal.
0: Ah, en el mío personal.
1: Sí.
2: ¿Qué llevas tú?
0: O sea, con el que maquilló la gente o con el que me maquilló
1: yo. No, los tuyos, porque seguramente los tuyos le pueden servir a mucha gente que dice, el maquillista usa esto, yo lo quiero usar.
0: Bueno, yo en mi neceser de trabajo tengo de todo, absolutamente. De todos, tonos, colores, texturas, coberturas. O sea, tengo pestañas pequeñas, grandes, de draga, de cafés, de color, todo, absolutamente. Si pudiera recomendar a las personas cuáles son los productos que deben de tener, no sé cuántos quieren que diga.
1: ¿Un top 10 de productos?
0: Sí, 10. Bueno.
1: Entre maquillaje y skincare, ¿no? Okay. O sea, como de cuidado es que de la piel. Y
2: la cantidad de comentarios de, di más productos.
1: Sí, sí, sí. Sí, sí, también somos
2: medio. Medio,
0: sí,
2: medio.
0: Mira, yo creo que principalmente tienes que tener un hidratante. 100%. Okay. Y aquí me gustaría desmenuzar un poco, que es identificar qué es piel. Por ejemplo, la gente dice, ah, tengo la piel seca. Entonces hay que identificar si tienes la piel seca o tienes la piel deshidratada. Son dos situaciones totalmente diferentes. La piel deshidratada es aquella piel que le falta agua. Y la piel seca es aquella piel que le falta óleo, aceite.
2: Claro.
0: Ok, entonces si tienes la piel deshidratada, lo importante es que utilices un producto a base de agua que te hidrate la piel.
1: Claro.
0: Okay. Y la gente que tiene la piel seca, que obviamente tendrá una característica que es como muy rasposita,
2: como áspero,
0: okay. Eso es lo que tienes que tener, un producto un hidratante, pero que tenga aceite.
2: Ya, okay. Porque es un tema más de glándulas sebáceas,
0: exacto,
2: ¿no?
0: A base de aceite. dientes, ¿okay? Ah, okay. Un hidratante es importantísimo. Okay. Una protección. De ahí yo me iría, importantísimo para mí, una base de maquillaje. Estoy convencido que el 60% del éxito de una, de que te veas bien o de que te dé seguridad o de que te empodere, es cuando encontramos una buena piel. Para mí la belleza radica en tres puntos súper importantes, que es el pelo o el cabello, la piel y la silueta. Okay. Entonces, regularmente a las personas, al 99% de las personas, no les gusta ni su piel ni su pelo.
1: Ay, no. No,
0: y todas las personas se autocritican muchísimo diciendo, tengo la piel muy blanca o estoy grasosa o tengo el poro abierto. El caso es que a casi nadie nos gusta la piel. Es muy raro.

0: Entonces, por eso la base de maquillaje da tanto poder, porque hay muchas mujeres que la ojera, el tono de la piel, estoy verde, estoy amarilla, me siento tal, etcétera, y al momento de ponerte la base de maquillaje, te sientes cómoda, te sientes bonita o te sientes mejor, sientes que estás encontrando una mejor versión de ti. Por eso al momento de poner la base de maquillaje, te da ese poder de seguridad. Entonces, en tercer lugar, sin duda, una buena base de maquillaje con tu tono de piel, con la cobertura correcta que necesitas. Ese sería como mi tercero, sin duda. El cuarto podría ser un corrector para las ojeras, porque también entra dentro de la piel, o que estoy muy ojerosa, me veo cansada, o tengo muy café aquí, o estoy muy violeta, o estoy muy azul marina, o te da esta apariencia de cansancio, la sobrepigmentación en el contorno de los ojos. Entonces, un buen corrector también podría ser. Hay gente que no le gusta usar texturas o tener la sensación de maquillaje. Uh-huh. Entonces, un buen corrector también puede ser un buen factor para mejorar la mirada.
1: ¿Y qué marcas, por ejemplo?
0: Hay muchísimas marcas. Puedo hablar, si quieres, de marcas de alta gama. Por ejemplo, que hay una muy buena que es House Lab, que es la marca que sacó Lady Gaga, exacto. Hay unas marcas de maquillaje Dior, en específico, si pudiera recomendar una base que es como muy universal, es Dior Backstage.
2: Ay, es padrísima esa llama. Base.
0: Esa base de maquillaje tiene buena cobertura, no te da esa sensación de estar cenizo o de estar opaco, sino que te da un buen glow a la piel, tiene cobertura media alta, no es una cobertura total, y se puede utilizar. Es fluida y se puede utilizar, uh-huh, para el uso diario. Entonces, yo podría en mi top 5, 3, o quieres,
2: ¿sí?
0: Te doy top 3 de marcas bases de alta gama. Podría ser House Lab, Dior Backstage, que es buenísimo. Y si no sé si nos vean muchas señoras, podría, por ejemplo, puedo recomendar las nuevas bases de Patrick Ta, que son muy hidratadas y
2: como más densas.
0: Son como más, tienen más estos ingredientes para nutrir la piel y que dan este efecto de luminosidad a la piel. Y si te doy una marca comercial que podemos encontrar en las farmacias, probablemente peluciemos esta marca que es Vichy. Uh-huh. Es una marca francesa pero nada más como la encuentras en farmacia, la gente cree que no es bueno, pero es una muy buena marca. Si la quieres usar para uso cotidiano, lo puedes utilizar fluido.
2: Para cualquier tipo de edad.
0: Exacto, pero si quieres una cobertura más alta, o si tienes cicatrices o secuela de acné, o algún tatuaje, o alguna cicatriz,

0: quieras. Úsalo, ese bichí, pero en barra. En stick.
1: Ay,
0: esa
1: wow,
0: es muy okay, buena. Okay. Y son económicas y medianamente económicas. Y hay muchas otras marcas de precios muy económicos. Pero yo estoy seguro que sí hay que invertirle en lo que está cercano al rostro. Llámese cremas, skincare, bases de maquillaje. Ahí sí podemos gastar. No te gastes en una borrachera el domingo, claro, o el sábado. No, y mejor cómprate una base de maquillaje.
2: Eso te va a impactar en la piel una
0: borrachera. Exacto. Claro, y es claro, una muy buena recomendación que los cosméticos que utilicemos no los utilices más de 6 meses, de 6 a 8 meses. Si yo pudiera entrar al camerino o al donde se arreglan las mujeres todos los días, estoy seguro que les tiraría más de la mitad de los productos, porque muchas mujeres les duran meses los cosméticos. Entonces hay que oler regularmente.
3: Mira, si de mí no vas a estar hablando.
0: Regularmente no tienen caducidad los productos de belleza.
3: O sea, si tú buscas la caducidad de un rubor, no lo vas a encontrar.
0: Tiene como una fecha que te dice, utilízalo de preferencia tal fecha, pero no es una, no tiene un límite.
3: En el momento
0: un
3: en
0: límite.
3: Que tú lo abres, entra en contacto con el aire, ¿no? Con el oxígeno.
0: Y con los pinceles y con el uso cotidiano y etcétera, entonces es de preferencia reciclar productos y cada producto tiene corta vida, como las máscaras de pestañas que ahorita hablamos si quieres.
3: Sí.
0: Luego, me voy más rapidito.
3: ¿Un para rubor? No,
0: un rubor que podría ser en crema. Ajá. Que es un producto que usaban nuestras abuelas antes, con un labial se hacían la boca, las mejillas y las sombras, pero ahora ha avanzado y el rubor en crema se ha puesto muy de moda. Patrick Ta, sin duda, líder en estos productos. Rare Beauty de Selena Gómez también, sí, buenísimo para los rubores en crema. Son productos como multiusos que podemos utilizar para hacer contornos, para profundizar, para darle color a las mejillas, a los labios, para los huesos, para los escotes. Entonces muy un rubor en crema o pasta sería una muy buena recomendación. Si no te gusta esta textura, un rubor en polvo que también ilumina muy bien la piel y le da lozanía y jugosidad a la piel. Una máscara de pestañas, sin duda. Hay personas, yo he hecho encuestas con las mujeres y les pregunto, si te fueras a una isla desierta y te tendrías que llevar solo un producto, ¿qué te llevarías? Muchas, no todas, porque hay variantes, muchas responden una máscara de pestañas o rímel, como decimos aquí
3: en
0: México.
3: Fíjate que yo me llevaría antes un enchinador de pestañas.
0: Yo también.
3: ¿No? O sea, porque es más bonito, personalmente creo que es más bonito traer la rizadilla.
0: Exacto.
3: Porque a ver,
0: que
3: las
0: mascarada.
3: Mías, ajá, exacto. O sea, es más fácil levantarla con el enchinador. También con una cuchara.
0: Sí. Yo no recomiendo la cuchara.
2: Ah.
0: Yo no recomiendo la cuchara.
3: Yo tampoco, no se me hace fácil.
0: El rizador es, o sea, las cosas son para lo que son.
2: Claro, claro.
0: Sí, las cucharas son para comer.
2: Sí.
0: De hecho, yo he tomado muchos cursos con muchos maquillistas importantes a nivel global y yo nunca he visto que un maquillador picudo como Pat McGrath o como Mario o como Patrick Ta o como, no sé, Natasha Denona saque una cuchara para rizar. O sea, todo es con el accesorio, claro, que se debe hacer.
3: Entonces vamos con el rímel y ¿qué más?
0: Rubor, sin duda un bálsamo o un color para los labios, importantísimo. Un lápiz, hay dos partes muy importantes en el rostro que quitan edad o dan edad.
3: ¿Qué es?
0: Que son los labios y las cejas. Los labios, conforme uno va avanzando en la vida, ¿te fijas cómo tienen los labios nuestras abuelitas?
3: Sí,
0: como tienen la boca muy delgadita, como viejita. Entonces,
2: sí,
0: el músculo
2: cada vez
0: de los labios empieza a ser delgado.
2: Okay.
0: Entonces, por eso la gente recurre a delinear por fuera o a los fillers o a rellenar los labios, porque le regresan juventud. Entonces, dos partes importantísimas para que te veas joven, sin duda los labios y las cejas. También las personas que tienen regularmente más de 60 años casi no tienen ceja. Se va yendo la ceja, o sea, el folículo de las cejas, del cabello, de las pestañas, empieza a morir. Entonces, regresarle con un lápiz, con una pomada o con una sombra, otra vez el grosor y la densidad que tenías como cuando eras joven, eso rejuvenece. Entonces sería una parte importantísima, otro infalible que tienes que tener en tu kit de trabajo. ¿Cuántos llevamos? Creo que ya llevamos
3: 10. ¿8?
1: Se me ocurre ahorita de bote pronto, al momento de desmaquillar, me imagino que es importantísimo también el producto, ¿no?
0: 100%, 100%. Podríamos hablar de técnicas para desmaquillarte antes, o sea, hay movimientos específicos que hay que hacer, tienes que conocer el hacia dónde camina el músculo para saber hacia dónde lo vas a mover. Por ejemplo, el músculo de los ojos es circular, entonces hay que hacer un movimiento como si estuviéramos haciendo como un infinito, como un 8 en los ojos, entonces hay que hacerlo así. El músculo de los labios es un músculo circular también, que hay que desmaquillarlo también de manera circular para no afectar su movimiento natural. También el cuello y las mejillas tienen que ser movimientos ascendentes, ¿no? No hacer movimientos hacia abajo para no hacer flácida la piel. Por comodidad, la gente que vivimos, como lo toqué anteriormente, en grandes ciudades, pues hay gente que trabaja todo el día o que está cansada, por ejemplo.
3: Sí.
0: Y que, o sea, quiere 2 minutos. O sea, es muy buena la rutina de desmaquillarte y, ¿no? Pero también hay muchas toallas, los wipe its, que son instantáneos, que remueven aceite. Como, por ejemplo, si pudiera mencionar unas toallas, las toallas Neutrogena, las azules, son muy recomendables para que en cuestión de segundos remueva rímel o máscara de aceite.
3: ¿Y sientes que reemplaza un poco la lavada de la cara? ¿O la lavada de la cara ya es así como demasiada pulcritud?
0: Mira, yo creo que...
3: O sea, ¿de preferencia la recomiendas?
0: Las toallas desmaquillantes que tienen este poder de quitar los productos con aceite, sí hay que retirarlos. O sea, remueves la máscara o los productos indelebles, y yo creo que sí hay que si te da flojera el trámite, podemos utilizar aguas micelares también, o brumas de agua que retire el exceso que te pueda causar alguna seborrea o alguna alteración en la glándula sebácea.
3: No, pero si no se salta en el paso de la lavada. No, pues
0: sí. Sí.
3: Es que da mucha flojera, pero en realidad va a seguir llenando el porito.
0: 100% la cara. Yo también recomiendo que no todos los días te pongas 20 pasos antes de dormir. La piel también necesita respirar.
3: Claro.
0: Necesita respirar naturalmente. Yo sí les cuento, por ejemplo, yo tengo más de 50 años y a veces yo me lavo la cara y solo me hidrato la boca y el cuello y me voy a dormir justo para. Y hay días que sí me embalsamo la cara y me duermo. Pero también me gusta que la piel respire.
3: Claro.
1: Oye, me intrigó ahorita que mencionábamos lo de desmaquillarse, los indelebles, porque pues a mí se me haría, bueno, ahorita ya se me está haciendo contraintuitivo, pero uno diría, pues me salto la desmaquillada y me baño, ¿no? Me lavo, o sea, ¿pero qué puede pasar con estos indelebles que justamente...
0: Te lo voy a explicar con manzanitas, ¿no? Mira, las células del cuerpo, en específico las de la piel y en específico las del rostro, son las que más rápido se reproducen. Entonces, si tú te vas a la cama con maquillaje o con el sudor del día o con el indeleble o con la misma grasa que va soltando el cuerpo, las células en la noche cuando uno está profundamente descansando se reproducen más rápido. Entonces, si están sucias, se reproducen, se multiplican sucias.
1: Wow.
0: Okay. Entonces, hay que estar con la cara limpia.
1: O sea, hay que retirar completamente. No es nada más.
0: Hay que quitar.
1: Ya me la vi.
0: Hay que retirar a profundidad.
1: Wow.
0: Y podemos utilizar. Este no puede ser un infalible de los 10 productos, pero sí tenemos que tener un exfoliante que podamos utilizar, un exfoliante más profundo para una vez a la semana y un exfoliante de uso cotidiano para un día sí y un día no.
1: Okay.
0: Claro.
1: Perfecto. Siguiente pregunta para nuestro queridísimo invitado, Alfonso Weissman. Y dice así: ¿a qué famoso te ha tocado tranquilizar, contener o abrazar en el camerino porque venía al borde de un ataque de nervios o en pleno llanto?
0: Sí, fíjate que rapidito se me vino a la cabeza Lupita D'Alessio.
1: ¿Qué?
0: Ella también, pues es una mujer que tiene todas las tablas en el escenario, pero una vez justo en el Auditorio Nacional me tocó pues tener que salir al rescate, abrazarla, porque le entró un ataque de pánico. Ya maquillada, ya arreglada. Yo creo que el show empezaba 8:30 y 8:20 empezó a llorar de nervios.
1: Wow.
0: Y le entró un ataque y ahí salimos al rescate. Lupita, todavía la calmamos y se calmó. Y ya al momento de que ella sale, pues es un monstruo en el escenario. Pero sí, me han tocado. Pero lo que me viene rápido.
3: Mira, justo la pregunta que sigue dice así: ¿qué tan caótico es el camerino 10 minutos antes de salir al aire? Puede ser algún programa en vivo, cuando alguien tiene un berrincho o un problema con el vestuario.
0: Mira, pues pasa muy, muy constantemente. Por ejemplo, si retomo un poco el tema de ayer de Galilea, el vestido prendía y tenía que tener las fibras conectadas con no sé qué, y de repente hubo un momento que dejó de prender el vestido a minutos antes. Entonces, los diseñadores tuvieron que quitar el vestido, volver a enchufar y hacer las fibras y etcétera. Pero como esto te puedo dar N cantidad de ejemplos de situaciones.
3: ¿Y tú te
0: que
3: contagias
0: pasan,
3: o como que tú eres el que mantiene la calma? O sea,
0: fíjate que
3: como si fuera un equipo de fútbol. ¿Cuál
0: yo salgo
3: es tu
0: al rescate,
3: rol?
0: Yo salgo al rescate. Yo tengo temple.
3: Ajá.
0: Digamos que siento que tengo el temple para no ponerme nervioso y,
3: claro, y contagiar a alguien.
0: Exacto, al contrario. Es un momento de sacar las tablas, casi los 30 años que tengo. Conozco muy bien a la figura femenina, las mujeres, tengo muchos años de trabajar con ellas. Creo que tengo una misión importante con las mujeres, porque tengo ahí el 99% de las personas con las que trabajo son mujeres, y sé lo frágiles, lo vulnerable, el nervio, lo sensibles que están, y hay momentos que ahí te pones, de muchas maneras.
3: De quítate el vestido, vámonos, resuelve.
0: Exacto, por ejemplo, en cuestiones cuando trabajo con Alejandra Guzmán o con Gloria Trevi, que son mujeres que dan un espectáculo, que se cambian cada dos canciones, nosotros estamos atrás todo el equipo esperándolas y se cambian vestuario, salen empapadas en sudor, entonces ya tenemos el timing de que uno seca, uno está con la secadora, uno está subiendo el vestido, y de repente, por ejemplo, con Gloria sucede que ella usa ropa muy pegada y está empapada en sudor, entonces al momento de subir la ropa no entra la ropa por el sudor.
1: Sí.
0: Entonces hay que secar rápido con toallas, tienes que tener el colmillo de que, a ver, súbele y apriétale, y de repente se ha tronado el cierre.
3: Me está doliendo, doliendo.
0: Sí, y ahí qué es estrés, donde sacas el colmillo, y es donde todo el equipo y no puedes hablar porque ella tiene un micrófono que si abre la boca, la oyen 10,000 personas, todo es con señas, todo es con vista, todo es, o sea, sí es, hay un rush importante.
3: ¿Cómo andas de tu cortisol?
0: Sí.
3: Me metiste en un rush así de, quiero salvarte, amigo.
0: Fíjate que muchas de las personas cuando terminamos y que ya decimos, ya salió, hay gente que le gusta, dice, uff, esto me da vida.
1: Adrenalina
0: este
1: pura,
0: vida.
1: Sí.
0: Yo prefiero verlo de lejos, o sea, actuar y hacer lo que yo tengo que hacer, pero cuando termino, hay momentos que acabo drenado, agotado, que lo único que quiero es darme un baño y
3: dormir. Cariñositos.
0: Sí, exacto.
3: Sí, un peluche así.
0: Un abracito.
3: Ay, sí, un abracito, una cuchareada, algo así.
1: Hablando de cucharas.
0: Estás pidiendo mucho.
3: Hablando de cucharas. Sí,
1: una cuchareada.
3: Esa cuchara, si te gusta.
0: Me encanta.
3: Ay, sí, qué rico. Y después de esas angoloteadas y de trabajo de extenuante.
0: 100%.
3: Ay, Alfonso, ya se nos acabó el tiempo.
0: ¿Ya?
3: Ya
0: dos
3: se nos
0: preguntas.
3: Acabó. No, ¿cuál? Hicimos como
1: varias, ¿eh?
0: Okay.
3: Un documental.
1: Sí, sí.
3: ¿Podemos una más, Karen? Sí.
1: Sí, a ver, voy a buscar aquí. Hoy con nosotros Alfonso Weissman.
3: ¡Bravo! ¡Sí! ¡Sí!
1: Y le vamos a hacer una última pregunta súper trascendental que dice así: Alfonso Whiteman, hoy con nosotros. Te vimos presente ahí en la Casa de los Famosos y seguramente te seguiremos viendo en este y otros proyectos. ¿Quién crees de los participantes actuales de la Casa de los Famosos que es el que puede cometer el peor error en esta temporada?
0: Híjole, mira, conozco a varios. Conozco muy bien a Janet García, conozco a Mariana Ochoa, conozco muy bien a Aldo Rendón, o sea, conozco a varios. Hay algunos que no conozco, pero conociéndolos, creo que Aldo Rendón, sí es auténtico y sí lo estoy viendo y parece que sí, él podría de repente ser él y a lo mejor a la gente no entenderlo.
1: Ya.
3: Que diga algún comentario incómodo.
0: Sí. Entonces él ya le puso flores al camino y dijo: "No se ataquen, agárrenlo como lo que es".
1: Claro.
0: Pero muy probablemente en 2 meses, sí, ojalá que esté los dos hasta la final, porque es de mis gallos, a lo mejor él podría hacer un comentario potente por ahí que pudiera incomodar a algunos sectores.
3: Anulo Funa.
1: Exacto.
3: Ojalá que no ocurra.
1: Oye, ojalá, y ya nada no. Más por no dejar perdón a los anunciantes y a los músicos. ¿Tú te ves de repente más como talento en un programa de estos en un futuro? Si te invitaran a un reality, pero estar ya tú como...
0: como participante.
1: Sí,
0: siento que no daría yo como el contenido. O sea, siento que...
3: ¿Eso crees?
0: Sí, siento, oye, que pero... no daría contenido como de...
1: Pero la
0: yo soy pro paz. A mí me gusta como más tranquilito. Yo soy inciencito, velita, Omnama Chivaya. Soy súper trabajador, pero no sé si le entraría al posicionamiento y a pelearme y al papel de baño.
3: ¿Quién va a maquillar a Gali?
0: Y etcétera.
3: ¿Quién va a maquillar a Gali? O sea, no se puede. No
0: pero
3: se puede.
0: Bueno, o sea, never
1: uno
0: say
1: nunca
0: never.
1: Sabe. Uy, exacto.
3: Wow. Sí, como diría el
1: no
3: Justin.
1: Sabemos.
3: Exacto. Alfonso, sí. Gracias por haber
0: mi
3: estado
0: Tania
3: con nosotros.
0: Parte 3.
1: Que se arme.
3: Ya tomo nota, Karencita. Gracias por haber estado
0: con nosotros. Gracias, Tania.
3: Te queremos mucho.
0: Yo igual a ustedes. Que salgan muchos clips virales.
1: Van a salir.
3: La viralidad ya está aquí. Son las 8:08 de la noche. Gracias por seguir escuchando La Caminera. Vamos a hacer una pausa. Ya regresamos en breve.
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0: música de cine y recomendaciones, porque ya está con nosotros Nico.
1: Hola.
2: Hi. Bienvenido, Nico. Y además, estás de suerte porque tengo algo que contarte a ti y a todos aquí en La Caminera. Y es que llegó el gran día. 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
3: ¡Pum!
0: ¡Pum!
2: ¡Pum, pum, pum! Se me hizo agua en la boca, así que rico.
0: ¡Qué antojo!
2: Así no acabo la emisión de...
0: ¡Cómo estoy salivando!
2: Del antojo,
3: sí, qué delicioso.
0: Y choperlas en el aderecito.
2: ¡Ay! ¡Ay! No, cállate, cállate, qué rico.
0: ¡Niam, niam, niam! Yo soy un perrillo, ¿eh?
3: Oye, ¿y sabes qué? Comer alitas y viendo una película es de las cosas más deliciosas que hay.
0: Luego, ¡planazo!
4: En el cine hay alitas muy ricas.
2: Sí, sí, hay. Sí,
4: muy buenas.
0: Sí, cierto.
2: Oye, Nico, ¿tú eres de comer en el cine?
4: Sí.
2: ¿Sí?
4: O sea, ¿qué cosa?
2: No, bueno, todo lo que... Ah, ya te entendí.
4: No,
2: comerte a besos a tu pareja, dices.
4: No, pura plumilla, hay que respetar.
2: Sí, tienes razón.
0: Pero eres muy old school.
3: Es que yo soy de los de antes, que iba al cine a fajar.
0: A buscarte lo oscurito. Ya sé, Angelito, a mí también me da pena.
3: Perdón, Angelito, tú también eres esa generación, no te hagas, güey.
2: No, ya te...
3: en falda.
2: Ya te corren, man.
3: Sí, sí,
2: no, o sea, te sacan de...
3: No para tanto,
2: sí,
3: Fran.
2: No, o sea, no se puso más hardcore, al contrario.
3: No.
0: Oye, traes para el cine y para disfrutar en casa.
4: Efectivamente, y dos producciones mexicanas.
2: Oh.
4: Esta que está medio curiosa, porque está medio entre una película que se esperaba mucho como La Odisea y otra que se está esperando mucho, que es Spider-Man. Uh-huh. Y justo ahora, si tú no eres nada fanático de este estilo de películas, está para ti Hasta el Fin del Mundo con Aislinn Derbez y Mauricio Ockman.
0: Han hecho una promoción intensa con esta película.
4: Han estado en todos lados,
0: Sobre está todo yendo porque causa mucho morbo el hecho de decir, ya regresaron.
3: Es que están separados. Y luego ya regresaron, están en promoción de la película y al parecer como que están ahí juntos, pero no sabemos si ya regresaron o nada más es como parte de la promoción.
2: Es profesional,
3: es un tema actor.
0: ¿De qué va la peli, Nico?
4: Pues justamente es de una pareja que se reencuentra después de muchos años.
2: Mira, para una película, ¿no?
4: Para una película. Pues justamente ellos se conocen en España cuando eran muy jóvenes. Y 15 años después, ella lo vuelve a buscar porque le quedan... recibe una terrible noticia y se acuerda del amor de su vida, que es...
2: Es un dramón.
4: Es un dramón, o sea, no tiene nada de comedia. Y creo que esta pareja a veces hasta se siente más real que la ficción, y todo es gracias a Mauricio Ockman y a Aislinn Derbez.
2: ¡Wow!
3: La vendiste.
0: La estás vendiendo muy bien, Nico. Tenemos...
2: Palómetro.
0: Porcómetro, no.
4: Alitómetro.
2: Cotufómetro. Rosetómetro.
0: Rosetómetro.
3: Un medidor de
0: la rosetómetro. El rosetómetro marca que 5 es la máxima calificación. ¿Cuántas palomitas le otorgarías en el rosetómetro?
3: La neta.
4: Sí. Yo le voy a dar unas 2.5.
3: Sí.
4: Es que está curiosa porque es una propuesta muy diferente, o sea, no es la típica comedia romántica que además Mauricio Ockman y Aislinn Derbez ya venían haciendo desde hace muchas, es más drama.
2: Bueno, que los hemos visto juntos en varias comedias románticas también, A la Mala y etc.
4: Esta es su mejor película.
2: ¿Y a la buena
4: de todas?
2: ¿No? ¿O qué?
4: No, bueno. No, esta es la buena.
2: Parece que es esta.
4: Sí. Y pues justamente creo que es una película que a mí no me terminó de encantar, pero hubo una señora que estaba unos asientos al lado y estaba suspirando, estaba cada rato llorando de no puede ser, por favor, que estén juntos. Entonces yo creo que para si tú quieres ir y reencontrarte con el amor de tu vida, o eres una señora
3: está cursi, ¿o no? Sí. Sí, está muy cursi. Sí, sí, sí, suena que está cursi la película, la verdad.
4: Es como esas que sabes que van a terminar mal. Pero aún así,
2: okay, estás ahí. Ok.
0: O sea, ¿pero es toxicona?
4: ¿Aislinn o?
0: No, o sea, como que la relación. ¿Cuándo anduviste con Aislinn?
4: No, se lo decía.
2: Claro, es Aislinn. Pues pregúntale a Mauricio, no sabemos por qué cortaron.
0: No, me refiero a la relación, Nico. ¡Ay, Nico!
4: Nada, o sea, es muy romántica.
2: ¿Aislinn? Eso sí,
4: se ve.
0: Me consta.
4: No, es muy que sí te da una apapacho al corazón, pero okay, al mismo tiempo, como sabes que hay, tienen un tiempo límite entre ellos, sabes que en cualquier momento te lo va a romper. Entonces,
2: wow,
4: es para ir a llorar un ratito.
0: Ok. Bueno, entonces 2.5 de palomitas.
2: Sí, bueno, pero porque Nico no está ahí emocionalmente, sí, por lo porque, que veo.
4: Sí.
0: ¿Qué habíamos dicho? ¿Crispetario o qué?
2: Crispetario.
3: Rosetómetro.
2: Rosetómetro.
3: Crispetario también está bueno.
0: Recordar.
3: Crispetario.
2: Pero por ejemplo,
0: las palomitas.
2: Si gusta usted de los Dramones, me imagino que ahí es, ¿no?
4: Sí.
2: Para ir a.
4: Para ir a comer.
2: A llorar en público.
0: Sí, eso luego está rico. Es rico echarte una lloradita.
2: Sí.
0: Como que drenas el alma.
2: Sí,
4: justamente
2: te limpias, ¿no?
0: Es más, como ahorita vengo.
2: Ay, Tania. Oye, y un
0: chócalas, porque tú y yo somos bien llorones.
2: No, yo soy bien chilletas.
0: Sí.
2: Un proyecto que yo no sabía de su existencia y me enteré por las redes sociales de nuestro queridísimo Fer Bonilla, porque está involucrado la banda a través de VIX.
4: A ver, ¿eso qué es? Es una serie que acaba de estrenarse, que estuvo guardada durante, bueno, estaban comentando que 2 años, o sea, que ya casi nadie la iba a volver a ver, pero VIX la anunció después del mundial, que es la banda, que es una serie que yo podría considerar hasta más o menos en el universo de La Oficina.
2: Okay. Ah, como con ese sentido del humor, de comedia, así de como comedia, incómoda, realista,
4: sí,
2: pero no.
0: Estoy buscando el trailer.
4: Pues justamente es sobre una empresa en el norte que vende sanitarios, donde el dueño, que es interpretado por Jesús Ochoa, le va a dar las acciones a todos sus empleados, pero en la posada se termina muriendo.
2: ¡Órale!
4: Sí, no.
0: En la posada de la oficina.
4: En la posada de la oficina.
0: Me recargo en la pared.
4: Y
2: frase española esa, ¿eh? Recargo en la pared, tío.
4: Justamente regresa a Fernando Bonilla, que hace a su hijo, para quedarse con toda la empresa y los trabajadores. Que los trabajadores ya se habían gastado toda la quincena y todo lo que les habían prometido. Ahora quieren recuperarla y van a formar una banda criminal para conseguirlo. Wow.
0: Lo suyo. Oye, Foster, y tiene buen reparto, ¿eh?
2: Se antoja.
4: Sí.
0: Paulina Gaitán es.
4: Paulina Gaitán también está.
2: A ver, te digo.
4: A ver.
0: Ahora te digo.
2: De la
4: está Miguel Rodarte, está Tesaía, Aldo Escalante, Fernando Bonilla.
2: Sí, está bueno.
0: ¿La escribió Fernando Bonilla?
4: No, él es el hijo de Jesús Ochoa,
2: el papá.
0: El hijo de papá.
2: El de la canaca.
3: No, este es el de la banda.
2: Cierto.
0: ¿Cuántos episodios son?
4: Son 8 episodios de 30 minutillos. Está muy buena, o sea, finalmente está
2: sí
4: muy
2: vale
4: chistosa.
2: La pena, entonces.
4: Sí, es muy mexicana. O sea, hay una escena donde me gustó mucho, donde está el Rafa, que es Miguel Rodarte.
2: Sí.
4: Donde está hablando con ya fallecido.
2: Sí.
4: Que la sentí muy, muy personal, porque he visto a tíos haciendo lo mismo. Entonces,
2: okay.
0: ¿Cuántas palomitas le das?
4: A esta sí le voy a dar sus 4
2: palomitas. Ah, de plano.
4: Sí, mira.
2: Pues
4: qué
2: bien,
4: chulo,
2: bien, felicidades a todos allá en
4: Big.
2: Sí. Y luego, a ver, cuéntanos.
3: Chismecito.
2: ¿Qué pasó en la Comic Con? ¿Dónde fue? Danos todos los detalles, que Tania y yo nos teníamos un buen de ganas de ir a la Comic Con.
3: Cada año es en San Diego.
4: Sí, como todos los años.
3: La San Diego Comic Con
2: sigue siendo ahí.
3: Ahí sigue siendo.
2: Tania, ¿sigue siendo en San Diego?
0: No manches.
2: Porque tú me estabas preguntando ayer, ¿dónde va a ser para ir?
0: Este año.
2: ¿Y dónde va a ser este año?
0: San Diego Comic Con. Mis boletos y de disfrazarme de algo ya.
2: Quiero disfrazar de cosplay, dijiste.
4: De cosplay. Ajá.
2: Me dijiste.
0: Ajá.
2: Bueno, si todavía se usa cada vez más, ¿eh?
0: ¿Ves?
4: Sí.
0: Estoy súper.
2: A la in
0: en mis comentarios.
4: Pues justamente el que sí se cosplayó fue.
0: Para mi persona.
4: Claro. No, sí.
0: Oye, el otro día a mi hijo le dije, mi amor, 1000 de aura. ¿Cómo sabes que es el aura? Y oye, tienes una mamá súper
2: buena. Ah, qué moderna. Mamá.
3: Pero ya le bajaste el aura.
0: Sí.
4: Pero ya no lo va a usar.
0: Estábamos en una videollamada.
2: Le farmeaste el aura. Le dio oso.
0: Le dio mil oso.
2: Le dio mil oso, sí.
0: Mil oso. No, no. ¿Sí se dice así, mil oso?
2: Sí, lo mogueaste.
4: No, ya no tanto.
2: Sí.
0: Ay, ¿cómo se dice entonces? Enséñame a ser cool, Nico.
4: Lo voy a seguir buscando porque...
0: ¿Cómo algo está padre, está chido? ¿Cómo dices
2: está
0: ahora?
2: Está paique, ¿no? Se
4: está
2: dice.
4: Pay.
0: No.
2: Padriuris. ¿No se dice está bien
0: onda?
2: Padriuris.
4: Está chido.
2: Está chido, Liro. No se dice está chido, Liro.
4: Está cool.
2: Ah, está cool.
4: Está cool, está cool.
0: Está cool, está cool. Déjalo,
4: está cool. Eso nunca falla. Como nunca va a fallar que Ryan Gosling ya confirmó que va a ser el nuevo Ghost
2: Rider. ¡No manches! ¡Tania!
4: Sí.
2: Va a ser Ryan Gosling.
3: Mira, se están burlando, pero llevamos años esperando esto.
2: ¿Qué va a ser?
3: El Ghost Rider, güey.
2: El motociclista fantasma.
4: El
0: Wey. No manches. No, no.
2: Tú que deseabas que fuera Ghost Rider.
3: Bueno,
2: ya.
3: Que originalmente era Nicolas Cage, ¿no?
4: Sí, hace años.
0: De un ángel enamorado.
2: Sí, el Nicolas.
0: El novio de América con Meg Ryan.
2: El face off, acuérdate.
4: Sí, contra bueno. Cara. Pues ahora ya por fin de muchos años se confirmó.
0: Qué bueno, se le hizo justicia a la revolución.
2: Ya, por fin.
0: Si se los quiero comentar. Es el. O sea, era
2: el indicado. El papel era para él desde que nació.
3: Bueno, es que se siguen burlando, pero tienen razón. Porque sí. Ya lo vimos en
0: es
3: Driver.
0: No, Fran.
3: Ya lo vimos en la secuela de este
2: se coló
0: el sí. De que se le ponía una máscara de rojo
2: en la de qué
0: el como superhéroe que no era
2: al de el
3: Deadpool. No, ese es Ryan Reynolds.
4: Ryan Reynolds.
0: Ah, por eso.
2: Ah, ese ya.
4: Ah.
0: Como no, cuando Ryan. Yo digo Ryan Gosling, Ryan Reynolds.
3: Ryan Gosling es el de Notebook.
2: Sí, pero son los dos son lo mismo.
0: Ryan,
2: no, canadiense.
3: Pero Ryan es igual.
2: Es la primera vez que Ryan Gosling va a ser un superhéroe.
4: Sí, sí. Y es el personaje que él estaba esperando.
2: Pero no estaba medio
4: mucho.
2: Cancelado Ryan Gosling un poquito no. Por toda la situación de lo de.
3: No, ese es Ryan Reynolds.
2: Ah, sí.
4: Que también hizo su aparición, ¿eh? O sea, mucha gente se tomó su fotidioto con él porque fue disfrazado como Deadpool. Y toda la gente cuando él mostró la foto de que.
0: Deadpool,
4: ah, sí soy.
0: Ese era el que yo lo compré.
2: Deadpool,
0: ese. Sí,
2: padre,
0: ese mero.
4: Pues bueno, hasta ahí
2: no,
4: Ryan Gosling.
2: ¿Qué más?
4: También,
0: Nico.
4: También.
0: ¿Cuál más traes?
4: Ah, pero es que sé que también tienen el.
2: ¿Cuál?
4: El pendiente, ¿no?
2: Sí,
4: a
2: sí,
4: ver.
2: Sí.
4: Black Panther va a tener su tercera película no. Con Ryan Coogler, que es el director de Sinners, que va a tener ahora el hijo de T'Challa.
2: Sí, mira, lo sé.
3: Se están burlando, ¿no? Pero no. Tienen razón, porque
2: no.
3: Sí.
2: O sea, no lo puedo creer.
3: Tremendo
2: no.
3: Anuncio que se dio.
2: O sea,
0: que además. De que ya sea la Comic Con.
3: Anunciaron que. No, ya,
4: ya fue. Ya fue.
3: No, la del próximo año dices. Que además anunciaron que Shuri ya no va a ser Black Panther.
2: Sí. No.
3: Ahí estaba la actriz bien enojada.
2: No.
3: Mientras ponían ahí a su reemplazo. Y, sí, ahora voy a ser su tía.
2: Ahí estaba, aparte.
3: Sí, oye.
2: No,
3: mira que se sigue burlando, pero pésimo. Sí estuvo fuerte.
0: No, pésimo bueno. PR.
2: No, fatal, fatal. No hubiera ido.
0: Menos mil de aura.
2: Sí, menos mil. Qué horror, güey.
0: Oh, cancelado.
2: Sigue sacando chichilas. ¿Qué otra?
4: Pues ya también se confirmó una nueva película de los X-Men. Aún no se sabe la fecha, pero ya van a salir.
2: Wey, nueva de los X-Men.
0: Los hombres X.
3: Se burlen, pero.
0: ¿Qué ganas se
2: burlen? Francis está bien, se está
3: pero desde la de Dark Phoenix, que queremos una película de los X-Men.
2: Sí,
0: sí, de hecho, no, terminamos de ver la de Dark Phoenix.
2: Sí,
0: no mames.
2: Quiero una nueva.
0: Sí. Qué paz. Oh,
2: no,
0: qué voy a dormir rico.
2: Ah, ya, justo lo que necesitaba ya saber.
3: Gracias.
4: Bueno.
0: Gracias a ti y a la Comic Con.
4: Gracias, Comic Con. Siempre, nunca falles.
0: Comic Coners.
2: Hablamos de Comic Cones, ¿eh?
4: No. Pues nada, noticias emocionantes.
2: ¿Sabes qué es de guasa, hinche Nico? Nah. Vengan esos cinco, güey.
0: Nico, compárteles tus redes para que estén más al tanto de las noticias.
4: Ahí anda como chinoso en todas las redes para seguir conversando sobre Black Panther.
2: Francis se molestó con nosotros,
0: ¿no?
2: ¿Eh?
0: No sabes que nuestra ignorancia es genuina.
2: Sí,
3: piérdanse las películas aquí, ustedes, ¿no? Yo las veo y me divierto mucho.
0: Aquí no fingimos nada, aquí somos ignorantes verdad, así, reales.
4: Real,
0: orgánicos.
4: Aquí no se miente.
2: Exacto.
3: Bueno, pues, ya ni hablaste de. También anunciaron figuras.
2: ¿Qué figuras?
3: Sí, está bien,
0: hombre.
4: No, figurones.
3: Y también
0: figurones.
3: No, está bien.
2: Pero eso déjalo para la próxima para.
0: Sí, no.
2: Para llegar también
0: emocionados.
2: No nos des tanta información.
0: Regula
2: no
0: la información acá, chida.
2: Sí.
0: Oiga, pues son las 8:28 y Karen ya me está haciendo ojitos porque quiere que vayamos con este rolón, perro rolón de Yuridia que se llama Eres mi nada.
2: Órale.
0: Antes me dolía, ya no. Escuchen esto.

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Mandamos un abrazo muy, muy grande. Hoy nos va a acompañar un grande de los encordados, un ícono de la lucha libre mexicana, una verdadera leyenda. Estoy hablando de Blue Demon Jr., quien nos contará todos los detalles de su gira de despedida. Además, también tendremos en la radiografía una gran conmemoración, una personalidad enorme del mundo para todos ustedes. Como de costumbre, nuestros expertos colaboradores estarán presentes: Gil Barrera con los espectáculos, Poncho Overa con los deportes, José Antonio Pontón con la tecnología, Dominic Peralta con el llamado de los astros. Por supuesto, mucho, pero mucho que platicar con todos nuestros colaboradores. Además, también buena música, boletos para los mejores conciertos, y el día de hoy vas a poder llevarte con la frase ganadora un premio que está de verdad increíble. Boletos dobles para el concierto de Catriel y Paco Amoroso, que se presentarán el 6 y 7 de agosto en el Palacio de los Deportes, y para María José, que estará en el Auditorio Nacional en las mismas fechas. Aquí les dejo la primera palabra. La primera palabra es despierto. Así que anótala junto con el número de WhatsApp: 5579195930, 5579195930. Y las demás palabras que daremos en esta hora para que envíes por mensaje de texto la frase ganadora completa y correcta y puedas ganar este gran paquete de boletos Catriel y Paco Amoroso y para La Josa en el Auditorio Nacional. Vamos a empezar este programa con una frase que me gustó mucho en este martes 28 de julio, y dice así: la verdadera humildad no es pensar menos de uno mismo, es pensar menos en sí mismo. Gran frase. Así iniciamos en la Estación Naranja.

Seguimos, vamos con la segunda palabra, Jesse, J-E-S-S-I-E, Jesse. Es el Día Mundial contra la Hepatitis, también es el Día Mundial de la Conservación de la Naturaleza. Dentro del Santoral, Nazario y Víctor, les mando un abrazo. Acontecimientos, un 28 de julio de 1821, el general argentino José de San Martín proclama la independencia del Perú. En 1914, el Imperio Austrohúngaro declara la guerra al Reino de Serbia, dando inicio a la Primera Guerra Mundial. En 1957, en la Ciudad de México, un terremoto de 7.9 en la escala de Richter causa graves daños y se cae el Ángel de la Independencia. Esto fue en 1957, un 28 de julio. En 1976 ocurre el terremoto de Tangshan en China, 7.6 grados, y causó la muerte de más de 242 mil personas murieron. Se considera el segundo más letal en la historia de la humanidad. ¿Quién nació un día como hoy? Un día como hoy, en 1929, Jacqueline Kennedy Onassis, quien fuera primera dama de los Estados Unidos. Raúl el Ratón Macías, boxeador mexicano. También Richard Wright, tecladista británico de Pink Floyd. Hugo Chávez, político y dictador venezolano. Steve Morse, creador, integrante de Deep Purple. Pablo Carbonell, de los Toreros Muertos. Dana White, de la UFC. Y Elizabeth Berkley, actriz estadounidense recordada por su papel de Jessie en Salvados por la Campana. ¿Quién murió un día como hoy, un 28 de julio, en 1655, Cyrano de Bergerac, poeta francés? Roberto Ramírez Garza, mago y actor mexicano. ¿Quién era? Beto el Boticario. Como en un día como hoy. Y en el 2021, Joseph Hill, conocido como Dusty Hill, bajista de la banda ZZ Top. Vamos con música. Llega Runaway, Galantis, aquí en XFM 104.9.

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2: La luna históricamente es asociada con la intuición, las emociones, la energía femenina y el cambio.

0: pero de 1929 nacía Jacqueline Kennedy Onassis, quien en vida fuera escritora y socialite estadounidense y que pasaría la historia como la primera dama de los Estados Unidos al ser esposa de John F. Kennedy. Hoy la recordamos en la radiografía.
1: 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Brilló con luz propia en la escena política. Era multilingüe. Desde los 11 años ganó campeonatos de equitación. Su estilo elegante y sofisticado de vestir marcaron tendencia en la moda. Y como editora de libros, mostró un talento peculiar. Hablamos de Jackie Kennedy Onassis. Jacqueline Le Bouvier nació un 28 de julio de 1929.

que quedó plasmado en un libro autobiográfico titulado One Special Summer, donde también se incluían dibujos de la autora. Uno de sus primeros trabajos después de la universidad fue como fotógrafo para The Washington Times Herald, donde también se desempeñaba como entrevistadora. Durante una cena en mayo

0: en el bello puerto de Acapulco.
1: The wedding of Senator John F. Kennedy recalls Newport's one-time social grandeur. For the spectators outside the church, it's a real storybook wedding. A radiant bride, the former Jacqueline Bouvier, and a handsome groom. With a pretty wife and a politically rising star, the future seems bright for the junior senator from Massachusetts.
0: A los 31 años, Jackie Kennedy se convirtió en la primera dama más joven de los Estados Unidos. Gracias a su carisma y estilo sofisticado de vestir, es considerada como un ícono de la moda internacional. Su diseñador exclusivo, Oleg Cassini, creó más de 300 vestidos para ella.
1: En route to their new address, 1600 Pennsylvania Avenue, John and Jacqueline Kennedy are cheered by nearly a million.
0: Como primera dama, la restauración de la Casa Blanca fue una de sus contribuciones. Además, organizó cientos de eventos sociales que reunían a figuras públicas con el fin de recaudar fondos para causas benéficas. En 1963, el presidente Kennedy fue asesinado en Dallas mientras viajaba junto a Jackie en un coche descubierto. Las imágenes de su vestido rosa de Chanel ensangrentado quedaron para la historia. Ella quería que el mundo entero se enterara de la gravedad del magnicidio. 5 años después se casó con el armador griego Aristóteles Onassis, 23 años mayor que ella, quitándose la imagen de la viuda oficial de América. Después de la muerte de sus dos parejas, dejó de ser la esposa de para ser ella misma y dedicarse a escribir y ser editora de libros. Firmó contratos con autores originales difíciles de conseguir. Una mujer de presencia enigmática que transformó los cánones de la elegancia. Un rostro protagonista del siglo XX, Jacqueline Kennedy.

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0: 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Estas son las cortas del espectáculo en Jesse Cervantes en Exa. Anahí compartió imágenes de su encuentro con los integrantes de Backstreet Boys luego de asistir a uno de los conciertos como parte de su residencia Into the Millennium en la Sphere de Las Vegas. La exintegrante de RBD, uno de los fenómenos musicales más importantes del pop en México, demostró que también sabe disfrutar un espectáculo desde la emoción de una fan y con un inesperado encuentro junto a Howie Drew y A.G. McLean. El momento quedó registrado en las redes de Anahí con imágenes del grupo que marcó a toda una generación.
1: Cristian Castro apareció acompañado de Ángela, una joven mexicana de la que habló por primera vez, confirmando una nueva etapa personal y profesional. El intérprete sorprendió con su nueva relación después de que se le vinculara sentimentalmente con Victoria Cune. Por declaraciones de la misma empresaria regiomontana y por su madre, Cristian, que no oculta su emoción de una nueva novia, asegura que siempre ha disfrutado compartir su vida en pareja. Aunado a esto, el cantante extiende de su felicidad con la conclusión de la preparatoria.
0: Cristiano Ronaldo debutará como actor continuando la construcción de su legado más allá del fútbol, con la serie dramática Day Ones, una producción ambientada en el competitivo universo de los agentes de futbolistas, donde el astro portugués debutará también como productor ejecutivo. Con esto, el delantero de Al Nassr amplía su carrera fuera de las canchas, en la que también participará el exfutbolista francés Thierry Henry y el actor inglés Damian Lewis. La serie ya comenzó su rodaje en Londres y será la primera incursión de Ronaldo en una producción de ficción para televisión. Toda la información del mundo del espectáculo con Gil Barrera.

0: El querido Gilgilillo, el hombre espectáculo de México, el que más sabe, al que más le creen. Mi querido Gilgilillo, ¿qué nos cuentas en esta mañana clara de Inquieto Lucero?
1: Mi Jessy, ¿cómo estás? Buenos días para todos. Y bueno, pues la verdad es que ya arrancó la Casa de los Famosos México en medio de esta expectativa tan particular. Y bueno, pues ayer Televisa Univisión, mi Jessy, dio a conocer el nivel de audiencia que tuvo, y bueno, pues fue la nada despreciable suma de 12.1 millones de personas las que vieron esta transmisión. Esto es de acuerdo a cifras que ya fueron difundidas por parte de la televisora. Es un número bastante importante y es prácticamente pues el programa de entretenimiento que más audiencia ha generado. Obviamente la audiencia del Mundial, por ejemplo, nos dejó con cifras muy altas y expectativas muy altas para ese tipo de eventos, pero sí para los programas que tienen este tema de entretenimiento, pues la verdad es que son una muy buena cantidad de telespectadores, 12.1 millones, y en otro tipo de plataformas, por ejemplo, la televisión abierta, pues alcanzó los superó los 3 millones, casi 4 millones de telespectadores. En fin, creo que al final aquí el reflejo es importante, es interesante en cuanto a lo que la gente está buscando. La gente quiere entretenerse, la gente quiere relajarse, y vaya que lo están haciendo ahora con esta, se está empezando a cumplir la meta de lo presentado en esta emisión de la Casa de los Famosos, que pues cada vez más va a ir afinando sus historias y va a generar mayor audiencia, porque no hay que olvidar que esto empieza de menos a más. En otros años pues ha habido otro tipo de arranques. Este se colocaría como el segundo, porque entiendo, no sé si la segunda temporada o la tercera temporada tiene un arranque un poco más alto, pero bueno, pues aquí obviamente la gente va a ir conociendo. Solo la tercera temporada tiene un arranque un poco más alto, pero bueno, pues aquí obviamente la gente va a ir conociendo en el curso de las siguientes semanas cómo se ponen los cocolazos, mi Jessy. Por lo pronto, bueno, de acuerdo a los niveles de audiencia que fueron difundidos por parte de Televisa, esta Casa de los Famosos alcanzó 12.1 millón de telespectadores, de personas, y aparentemente pues supera a su competencia al 100% con lo que pudiera ponerse enfrente, porque la verdad es que también no es sencillo programar enfrente de un programa tan exitoso, porque ya saben que las llevan de perder, sobre todo pues por la tendencia, por la tradición, y evidentemente por el gusto que puede haber por mucha gente por las este tipo de formatos. Por lo pronto, pues eso y el vestido de LED con el que apareció Galilea Montijo, pues los vieron muchísimas personas. 12.1 para ser exacto, mi querido Jess.
0: Muchas gracias, mi querido Gilirín. Gracias y nos escuchamos en la segunda. Vamos a continuar con este programa.

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1: Voy a un corte comercial. Cuando regresemos, Alfonso Arturo Vera Prendes, conocido como Jürgen, conocido como el Goyo Vera, hispanista. Hablemos de deportes.
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0: Pelada de Oro, de querido Jürger, el Guillo, el Goyito Vera, Poncho Vera Prendes,
1: buenos días, Miche.
0: Terreno.
1: ¿Cómo estás, Jen?
0: Bien, contento de saludarte, Ponchito. ¿Qué nos cuentas en este martes de radio? ¿Qué dice el mundo del deporte, mi querido Ponchito?
1: Bueno, mi querido Ye, pues una noticia fresca, fresca, fresca, cuando son las 7 de la mañana con 49 minutos. Zinedine Zidane es nombrado ya entrenador de Francia. Llega Zinedine Zidane. Se había especulado, pero ya se hace completamente oficial. Llega, pues, el que quizá ha sido el mejor jugador francés de todos los tiempos. Yo creo que sí, algunos dirán que Michel Platini. A mí, la verdad, me quedo con Zidane. Ahora llega como entrenador, ¿no? Bueno, con un... Además de lo que hizo como futbolista, con una trayectoria importantísima como entrenador, lo que hizo con el Real Madrid, sus Champions, sus ligas, etcétera, etcétera, pues ahí quedan para darle credenciales suficientes para ser el sucesor de un Didier Deschamps, que qué bárbaro, ¿eh? Lo que hizo fue increíble Deschamps. O sea, él, Deschamps, fíjate nada más lo que hizo. Campeón del mundo en el 2018, una Liga de Naciones en el 2021, subcampeonato de la Euro en el 2016, subcampeón del Mundial del 2022, semifinalista en la pasada Copa. Grandísimo.

0: Deschamps. Enorme. Ahora, pues, tiene un gran trabajo por delante Zinedine Zidane. Vendrá la Euro próximamente. Es, digamos, el primer torneo serio que te dará Francia. Pero bueno, él se va a presentar ya el próximo 25 de septiembre en el encuentro entre Francia y Turquía. Así que, pues, ya es oficial. Me parece una muy buena elección, ¿no? Zinedine Zidane, entrenador de Francia. Nosotros tenemos a Rafa Márquez, que pues también fue una gran figura del fútbol nacional. No lo ha sido como entrenador todavía. Pero bueno, pues Zidane llega a Francia. Noticia fresquecita. Bueno, en otros asuntos, mi querido Jesse, amigos, México le pegó 2-0 a Costa Rica. Esto en el preolímpico, en el en el clasificatorio también para la Copa del Mundo. Esto en la categoría sub-20. Y bien, México, la verdad, pues no tuvo problemas para ganarle a Costa Rica. Se quedaron con 10 hombres. Expulsaron al portero mexicano, ¿no? Lisiaga. Híjole, si les gusta ver una buena patada. ¿Quién sabe qué le pasó al portero Lisiaga, Sebastián Lisiaga de México? De repente venía un atacante tico. Y Lisiaga brinca, Millé, y le suelta como una patada de, pues no sé, de judo o de karateca en la mera oreja. Una plancha en la oreja. Se volvió loco Sebastián Lisiaga, lo expulsaron. México se queda con 10. Ahí va 1-0, ganando el equipo mexicano, el equipo de Alex Diego. Y posteriormente pues, consiguen otra anotación. Así que 2-0 México. Ya le había ganado 3-0 a Antigua y Barbuda. Ahora juega contra Guatemala. Todo esto es en Puebla. El próximo jueves, de veras, es importante porque el primer lugar califica a los Olímpicos de Los Ángeles. Hay que recordar que en los pasados Juegos, México no estuvo. No estuvimos en el fútbol en París. Ahora está la posibilidad de conseguir el pase allá en Puebla. Yo creo que así será. Pero bien, cumple bien el equipo nacional que, bueno, pues hablando de nuestro deporte, ya México supera las 50 medallas. Liderando los Juegos Centroamericanos Santo Domingo 2026. Así que va bien las cosas en los centroamericanos, digo. Que obviamente esto es, digamos, el previo, por llamarlo de alguna manera, a los panamericanos. Y obviamente el super previo para los olímpicos. Pero está cumpliendo bien la delegación mexicana, lo cual me da mucho éxito allá en Santo Domingo. Bueno, por otra parte, pues ya se eligió el gol del Mundial, el mejor gol de esta Copa, y fue, lo habíamos platicado aquí, fue ni más ni menos que el de Cindy López Cabral, este jugador de Cabo Verde, que le metió un golazo a Argentina, lo que era el empate, ¿no? Luego ya termina ganando Argentina, pero este golazo, ¿no? Fue el 2-2 contra Argentina, un espectacular gol este de Sidney López Cabral, así que, pues fíjense, ¿quién iba a pensar que un jugador de este país tan pequeñito, de Cabo Verde, iba a ser el gol de la Copa, el más bonito? Y sí, fue un golazo, búsquenlo por ahí, Sidney López Cabral. ¿Cómo se eligió este gol? Por votos de los aficionados. Y por otra parte, oye, pues lo del Chicharito Hernández, Jesse, amigos, él va a jugar, todavía no se retira, y va a jugar en el Atlético Dallas. El Atlético Dallas es un equipo, vamos a decirlo, no es el MLS de Estados Unidos, sería así como la segunda división, si es que hay algo parecido en los Estados Unidos. Ahí va a jugar el Chicharito Hernández. Fíjate, digo, no es que esté mal, pues es trabajo y está todo dar, ¿no? Pero, ay, allá hay un jugador que estuvo en Chivas, que estuvo en el Manchester United, que estuvo en el Real Madrid, que estuvo en el Leverkusen, que esté ahora en el Atlético Dallas. Pues insisto, es un trabajo, pero pues yo no sé si sea la mejor manera para terminar su carrera. Yo pensé que iba a acabar en Chivas, pero ahí como que las cosas pues no se dieron al 100%. Bueno, Milla, pues así las cosas en los deportes. 7:54 y nos escuchamos si Dios quiere y si tú quieres también en la segunda.
1: Gracias, mi Poncho. Continuamos, es martes, casi iniciando la semana, y vamos a continuar aquí en XFM.
2: 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León Larregui, cantante y líder de la banda Zoé, fue modelo y participó en el video Se Quiere, Se Mata, de la cantante colombiana.

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1: Jessy está contigo. Regresamos. ¿Sabías que
2: el cerebro puede almacenar los insultos durante

0: pero también hay tecnología. Y para eso está el hombre que se alba de tú con los algoritmos, el hombre que es más hermoso que cualquier inteligencia artificial. Miquel Pontón, ¿cómo estás?
1: ¡Qué barbaridad! Muchas gracias, Jessy. Justo ya a las 8:10 de la mañana. Qué temprano de hoy, ya martes 28 de julio. Ya se nos fue el año. ¡Qué rapidez, qué velocidad! Ya estamos, ¿qué? ¿A 5 meses de que se termine el año? Martes 28 de julio del 2026. ¡Qué barbaridad! Y nosotros siempre decíamos que justo, como bien decía, la inteligencia artificial iba a estar en el 2030 y empezó en el 2000, ¿qué? Finales de 2024, por ahí, y ya ha sido exponencial. Tanto así que rápidamente, pero igual el jueves platicamos un poquito más a detalle de eso, tanto así que traigo un cargador de dispositivos, un cargador de teléfonos celulares, de tablets, con inteligencia artificial y con una pantalla. Entonces, este cargador, lo que va a hacer, así, el cubito, el famoso cubito cargador que le conectas un cable USB, bueno, pues tiene una pantalla y tiene inteligencia artificial que va a cargar y va a identificar el modelo de tu dispositivo. En la pantalla te va a decir, tienes un iPhone 17, tienes un iPhone 15, etcétera, y sabe perfectamente cuántos watts le puede administrar o brindar justamente a ese dispositivo que tienes. Entonces, y va a curar, va a cuidar la batería de tu dispositivo, porque esa es una de las cosas que me preguntan seguido y he visto en internet y en redes sociales continuamente de, oye, el mito, ¿no? Hoy es bueno cargar el teléfono al 100%, es bueno dejarlo conectado toda la noche. Pues sí, la verdad es que no hay problema. Realmente las baterías ahora de los teléfonos inteligentes son un poco más inteligentes, ¿no? Que antes, no más inteligentes que el teléfono, pero las baterías son un poquito más inteligentes que antes. Entonces saben cuando está a la carga al 100%, pues ya, digamos, ya deja de suministrar energía, o la necesaria nada más para dejarlo al 100%. Y este tipo de cargadores con inteligencia artificial, este es el que estamos viendo, se llama Anker Nano de 45 watts. 45 watts es realmente una medida bastante buena para hacer una carga rápida. Sí, hay cargadores ultra rápidos de 100 watts, de 120 watts, de 60 watts, pero 45 watts es bastante bueno, es un estándar bastante bueno como para cargar tu batería en no sé, el 50% en una, bueno, un poquito más, como un 60% en una media hora, ¿no? Está bastante bien. Ahora, si encuentras un cargador por ahí de menos de 30 watts, ya no lo recomiendo. O sea, mínimo tendrían que ser 30 watts para arriba. Y eso lo puedes encontrar en cualquier tipo de marketplace, ¿no? Ya sabes, Amazon, Mercado Libre, etcétera. Ahí pones la marca del cargador, en este caso el que estamos usando es un Anker, pero puede ser cualquier tipo de cargador certificado, por favor, no sean los genéricos. Los genéricos o los que puedes encontrar en estas tiendas de autoservicio de pronto, ¿no? De la esquina, pues no son tan buenos, no tienen muy buena calidad, no son inteligentes como este que estamos probando. Entonces sí puede dañar la batería de tu equipo, ¿no? De tu dispositivo, de tu teléfono, de tu tablet. Entonces, pero bueno, igual platicamos un poquito más adelante el jueves de eso. Y hablando también de inteligencia artificial, pues no sé si ya vieron un video que se volvió muy viral, ya tiene más de 500 millones de reproducciones, es un reel, es un short, es un TikTok, pues es un video vertical, cortito, que parece que es una maqueta de la ciudad de Miami y viene una ola y se lleva toda la ciudad, ¿no? Y vemos como en el costado, en uno de los costados de la maqueta, hay muchas cámaras y muchas personas como grabando y filmando pues pseudo desastre, ¿no? O semi desastre, digámoslo así. Y parece que así es como hacen las películas, ¿no? Con una maqueta, y entonces sueltan el agua, y entonces los camarógrafos están bien, bien listos para grabar todo el cómo se lleva el agua y la ola gigante, el tsunami, toda la ciudad de Miami. Bueno, amigos, ese video es falso. está hecho con inteligencia artificial. No es real, no, y nunca hicieron una maqueta de Miami para destruirla y que los camarógrafos y los cineastas y directores de cine y productores grabaran o filmaran esa situación. No, amigos, es falso. Entonces, tengan cuidado, se los hemos dicho hasta el cansancio, pero no me voy a cansar de repetírselos. Todo es falso hasta que demuestre lo contrario. Con la inteligencia artificial cada vez es más hiperrealista todo. Todos los videos, textos, fotos, etcétera, pueden ser súper manipulables y pueden pasar a ser verdad. Porque además tú ves ese tipo de videos y pues sí te la crees, porque has visto que sí hay muchos directores de cine que utilizan maquetas para hacer este tipo de efectos visuales, ¿no? Pero pues hay que identificar que eso es inteligencia artificial, ¿no? Está hecho falsamente, ¿no? Entonces sí tengan cuidado, todo lo que vean, rectifíquenlo, duden, sospechen. Entonces, pues ahí tengo un par de mandamientos que tienen que seguir para, de verdad, tengan cuidado, todo lo que vean, rectifíquenlo, duden, sospechen. Entonces, pues ahí tengo un par de mandamientos que tienen que seguir para, de verdad, o por Instagram de manera privada, ay, pues si él la tiene y ya, pues sí, pero siempre va a haber una persona que le pueda sacar un screenshot y tú me dirás, no, es que me avisas si le sacan un screenshot. Ok, te avisa, ¿y qué vas a hacer? ¿Le vas a hablar y le vas a decir, borra el screenshot? Pues no, ya tiene esa captura de pantalla. O le puede tomar una foto con otro dispositivo, o sea, una foto de la foto, pues, ¿no? Le está tomando, agarra un teléfono celular de alguien más, agarra el teléfono de esa foto igual comprometedora y le toma una foto a la pantalla del teléfono con la otra mano, ¿no? Entonces ahí tengan cuidado también. Una que siempre están cayendo todavía los ataques hechos con inteligencia artificial, cada vez son más sofisticados, más realistas. Las voces que te hablan, pues, no en tu cabeza, sino por teléfono, y te dicen, ¿qué tal, señor José Antonio Pontón? Usted ganó X cosa, o tiene un crédito, o si no me dice ahorita el número código de X cosa, no le va a llegar su paquete. En fin, ese tipo de voces o de call centers o de llamadas telefónicas ya no son personas tampoco, ya son voces clonadas con inteligencia artificial de manera natural. Es decir, si ustedes últimamente han hablado con ChatGPT o con Gemini, la voz es mucho más natural, mucho más orgánica y mucho más fluida, y hasta puedes interrumpirla y te contesta, y ¿no? Entonces ya esas voces que te hablan para venderte cosas, para estafarte, etcétera, por llamada telefónica, también son inteligencia artificial. Entonces, de verdad, tengan mucho cuidado, no se la crean, duden, todo el tiempo sospechen. Ni modo, se oye horrible, pero vamos a estar en una época de desconfianza total, porque todo mundo quiere pues estafarte, ¿no? De alguna manera. Entonces tengan mucho cuidado. Recuerden, la palabra urgencia o el concepto de urgencia para los ciberchacales, pues es clave, ¿no? Todo lo que requiera acción inmediata, de dale clic aquí, contéstame rápidamente el número tal. En fin, esos son estafas, ese es un red flag, esa es una bandera roja de tengan cuidado. Entonces, aguas con eso. También tu huella digital es más grande de lo que crees. ¿A qué me refiero con huella digital? No la de tu mano, ¿no? No la de tu dedo, tus huellas dactilares, no. Tu huella digital, es decir, todo el rastro que estás dejando en internet es mucho más grande de lo que crees. O sea, desde que pones algo en Google Maps o ni siquiera estás usando como tal el teléfono, pero lo traes en el bolsillo, en la bolsa, en la mochila, y tus movimientos, ¿no? Si estás vas del punto A, ¿no? De tu casa, de la escuela, a la oficina, etcétera, pues obviamente todo ese big data lo está recopilando, en este caso Google, y va conociendo tus costumbres, va conociendo tus trayectos, tus rutinas. Entonces, pues también es nada más ser consciente de eso. No es que te estoy diciendo, ya no uses Waze y ya no uses Google Maps, sino nada más estar consciente de eso, ¿no? Entonces, bueno, pues tengan ahí también cuidado con eso. Y también, otro para los papás, mamás, no expongan la vida personal de sus hijos en redes. O sea, no le crean una vida digital cuando ni siquiera han hecho una vida normal, ¿no? O sea, es decir, tiene 10 años el niño, 8, 5, ¿no? Y ya les estás creando una vida digital cuando ni siquiera tienen la posibilidad de un poco de defenderse o de tener derecho de réplica porque no tienen un dispositivo, porque obviamente no son aptos para usar redes sociales. Es más, Francia ya también prohibió las redes sociales para niños de menos de 15 años, me parece. Entonces, y hacia allá vamos, también en México ya se está discutiendo esa opción, ¿no? De a ver qué onda con las redes sociales. Pues tiene sus pros y sus contras como todo, ¿no? Sus pros dirán, pues qué bueno, porque vamos a proteger a los niños, pero sí también dices, bueno, también los niños tienen derecho un poco a conocer, ¿no? Y a pertenecer. Entonces hay que estar ahí cuidadosamente ver, ¿no? Cómo es que esas prohibiciones, y la otra es siempre, por supuesto, orientados por los padres, educación, ¿no? Porque por más que le quites las redes sociales a un niño de, ¿qué? 12 años, siempre va a estar el primito, el amigo, el cuate del camión de 16, de 18 años, que tiene un dispositivo y le va a enseñar cosas.

0: que no son aptas, ¿no? Entonces más bien es educación, porque yo también lo he dicho, las cosas que ven un niño pues no las puede desver, ¿no? O sea, ya las vio y se te van a quedar por siempre. Entonces, yo me acuerdo de algunos recuerdos, justo, de videos que vi en internet en el año 2000, que fueron como muy impactantes y todavía están ahí taladrándome en el cerebro. Entonces, hay que tener cuidado con esas imágenes y esos contenidos, Jesse. Pero bueno, nos escuchamos el próximo jueves, ¿no? Ya te traigo todos los detalles de este cargador. En una de esas te consigo uno, te va a gustar. De verdad, te va a encantar más bien este cargador con inteligencia artificial y con una pantallita, y vamos a ahondar un poquito más en ese tema. 821, muchas gracias, Jesse, que estés muy bien, nos escuchamos el jueves.
1: Gracias, Pontón. Vamos a continuar.

0: Continuamos en este martes en XFM. 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
1: Vamos con las buenas noticias.
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3: Un estudio en España demuestra que una preparación psicológica previa a la cirugía de columna puede mejorar de forma clara la recuperación funcional y reducir el impacto emocional del postoperatorio en pacientes con alto riesgo de dolor crónico, ya que al entrar al quirófano suele ir acompañado de miedo, incertidumbre y preocupación por el dolor posterior, y recibir terapia psicológica antes de la cirugía mejora un 30% la recuperación funcional y la discapacidad y reduce un 20% la ansiedad y la depresión frente al tratamiento habitual.
4: Un equipo del Consejo Superior de Investigaciones Científicas y la Agencia Espacial Europea ha desarrollado un nuevo recubrimiento metálico capaz de proteger componentes de satélites frente a descargas electrónicas conocidas como efecto multipactor, capaz de dañar de forma irreversible antenas y otros componentes de radiofrecuencia. Con esto se ha dado un paso importante que mejora la protección de estos dispositivos. Además, podría sustituir a materiales actualmente usados que resultan perjudiciales para la salud y el medio ambiente.
3: Un estudio internacional sugiere que el consumo regular de jugo 100% de granada podría ayudar a reducir la inflamación intestinal subclínica en personas con enfermedad inflamatoria intestinal. Dicha afección no siempre se manifiesta con síntomas visibles. La investigación ha observado que la ingesta regular de jugo de granada se asocia con una disminución de esa inflamación silenciosa en pacientes con colitis ulcerosa, siendo una intervención nutricional sencilla que podría ayudar a mantener durante más tiempo la estabilidad de la enfermedad.
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0: 8:31.
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0: Oye, a ver, cuéntame.
1: Pues mira, mi querido Jesse, esta semana es una semana bien importante. Algunos dirían que hasta la semana más importante del año. Y ya para ser más exactos, el miércoles sería el día más, ¿cómo lo podríamos poner? Más auspicioso del año, en donde se juntan

personal, el miércoles es un gran día. Y bueno, yo sé que por allí habrá los que son muy escépticos y digan, ay, ya le voy a cambiar porque la astrología, ¿qué es eso? Pues es un saber milenario, mi querido Jessy, de miles de años, que en todas las culturas lo utilizaban, y simplemente se basa en la observación de lo que arriba pasa y cómo eso tiene influencia sobre nuestras vidas. Entonces, es importante porque sabemos que todo en la vida es energía, y esa energía se puede potenciar o a lo mejor la podemos pasar por alto. Entonces, esta información, y es un poquito de lo que trata la astrología, es simplemente una para aprovechar, para que ustedes puedan ahora sí que capitalizarla. Las lunas, bueno, son dos eventos. Es el Sol, que se junta con Júpiter. Ahorita les explico qué significa eso. Y está la luna llena en Acuario. Todo esto sucede el 29 de julio, que es este miércoles. Y el tema de la luna llena, ustedes saben que las lunas llenas son finales de ciclo, son momentos de culminación. Y cada luna llena responde a la luna nueva de 6 meses antes. Y evidentemente, sobre todo los signos que están implicados son a los que más les impacta. No obstante, tú puedes revisar en tu carta y tú vas a ver que tienes todos los signos en alguna zona de tu vida. Y la luna en Acuario obviamente impacta más a los Acuario y a los Leo, porque Leo es el signo opuesto, pero busca en tu carta en qué parte, en qué casa, si es la casa del yo, la casa del dinero, la casa de la comunidad, la de la familia, la de la creatividad, la pareja, socios, etcétera. Son 12 casas que contienen muchos temas de vida. Y ustedes busquen en dónde tienen Acuario, porque es allí, en esa zona, en donde en principio se estaría concluyendo algún tema de que trabajar con el tema de la luna llena. Con Acuario, Acuario es el signo del colectivo, se dice que es el hombre universal. Es este signo que para él es muy fácil el poderse relacionar con las personas, pero sobre todo con los grupos, no tanto con los individuos, por lo que sería este momento en donde deberíamos de ver en dónde nos hemos estado encogiendo, haciéndonos chiquitos para que no nos vean, y cómo es que estamos llevando nuestra vida. Hay veces en que cargamos todas las responsabilidades y las problemáticas en nuestros hombros sin considerar que el pedir ayuda trae en sí fortaleza, y Acuario es parte de eso, además de tener una visión que sea a futuro, en donde haces las cosas de manera distinta, donde puedes llegar a romper esquemas y a traer soluciones originales a la mesa. Acuario tiene una gran virtud y también al mismo tiempo es una especie de defecto, que es porque no se implica emocionalmente, y esto significa que lo que aporta quien tiene muchos planetas en Acuario, que sea ascendente, luna o sol en Acuario, es objetividad. Trae esa posibilidad de estar desapegado de lo que son los temas a tratar, y puede traer esta visión objetiva, y eso es realmente muy valioso para todo el mundo, porque luego, no sé si a ustedes les pasa, pero uno se engancha en las emociones y te ciegas y no ves más allá. En cambio, Acuario, si tienen un amigo Acuario y están pasando por un momento difícil, vayan con esta persona y expónganle eso que está sucediendo, y van a ver cómo los va a ayudar a tener una visión mucho más clara y real de lo que está ocurriendo. Entonces, bajo esta luna tenemos esa posibilidad de justamente llegar a esa sabiduría que tenemos, porque podemos estar desapegados de, pues, de los hechos y sobre todo de las emociones. Ahora, esta luna en Acuario es una luna llena. Cuando hay luna llena, sí se recomienda hacer rituales. Además, es el momento en que más luz hay en el cielo. No sé si la vamos a poder ver muy claramente porque los días han estado muy nublados, pero si ustedes quieren terminar ese ciclo y traerlo como más al mundo material, escriban en un papelito algo que quieren soltar y liberar respecto

0: respecto a esto, por ejemplo, de cargar solos todo en la vida y de cómo ya no lo que te vas a asumir asuntos y responsabilidades que no te corresponden y vas a hacer que quienes te rodean y quienes están implicados en esta historia sean parte de la misma y a pedir ayuda. Entonces, pongan ya se acabó hasta hoy, cancelo esta actitud que he tenido, esta manera de estar, en mi familia, en el trabajo, etcétera, etcétera, y lo queman. Y a la hora de estarlo quemando, esto de alguna manera se está desvaneciendo y te está ayudando a practicar el soltar ese tipo de actitudes. También pueden hacerse un baño con algunas sales o hierbas que son que te limpian, y mientras lo hacen, no tienen que tener una tina, se pueden hacer una infusión de algunas hierbas como el romero que limpia, y te lo echas encima cuando te estás bañando en la regadera y estás diciendo me limpio de todas estas intenciones de quererlo resolver todo y asumirlo todo, y de ahora en adelante voy a incluir a los demás, alguna cosa que ustedes que sea algo que resuene con ustedes para poder liberar esta parte. Entonces los rituales son muy bonitos porque te traen al presente. Y además de esta luna llena en Acuario del miércoles 29, tenemos este evento importantísimo que se da una vez al año y es la cita que tienen el sol, que el sol representa la individualidad, la identidad, nuestra fuerza vital, nuestra valentía, cómo brillamos o no en el mundo, depende cómo lo tenemos aspectado y en dónde está en nuestra carta, y se junta con Júpiter, que Júpiter es el planeta más benéfico, se conoce como el gran benéfico, porque abre, expande la visión, las oportunidades, trae abundancia y también representa al sabio. Y cuando estos dos se reúnen en esta cita anual, que se conoce como Cassini, Cassini es el término que dicta que dos planetas se juntan en el mismo grado exactamente y se están juntando en el grado 6 de Leo. Esto hace que este día, y lo van a empezar a ver en redes, el día de los milagros, el día más auspicioso, el día de la mayor suerte, justamente porque son estos dos enormes planetas con esta energía que todo lo potencia, que van a juntarse. Entonces, para honrar tu individualidad, tu lugar dentro de los lugares en donde tu entorno laboral, familiar, etcétera, y esto va a llenar al día de valentía, de suerte y de posibilidad. Así que aprovechenlo, anótenlo, y cualquier conversación difícil o algo que quieran emprender, si a lo mejor quieren vender algo, pues es un gran día para que tu coche o una lámpara o lo que sea, para que lo suban a donde quiera que lo van a poner y darle visibilidad. Así que ya saben, el 29, luna llena en Acuario, y el Cassini es esta reunión en el grado exacto entre el sol y la luna, potenciando la energía y haciéndolo un día sumamente auspicioso, y por eso van a ver qué se dice y van a empezar a llenarse de posts en donde les van a estar diciendo que este va a ser el día más auspicioso y de suerte del año.
1: Gracias, Dominique. ¿Dónde te pueden localizar?
0: En bajolainfluencia.mx y Dominique Peralta.
1: Muchísimas gracias.

0: 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Un día como hoy, 28 de julio, pero de 1929, nacía Jacqueline Kennedy Onassis, quien en vida fuera escritora y socialite estadounidense y que pasaría la historia como la primera dama de los Estados Unidos al ser esposa de John F. Kennedy. Hoy la recordamos en la radiografía.
1: 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Brilló con luz propia en la escena política. Era multilingüe. Desde los 11 años ganó campeonatos de equitación. Su estilo elegante y sofisticado de vestir marcaron tendencia en la moda. Y como editora de libros, mostró un talento peculiar. Hablamos de Jackie Kennedy Onassis. Jacqueline Lebouvier nació un 28 de julio de 1929 en Southampton, Nueva York. Desde pequeña tuvo un gusto por la equitación. Se sabe que a los 3 años ya dominaba su pony y a los 11 ganó campeonatos en este deporte.
2: She was day after day she would be in the riding ring. She was an extraordinary young athlete.
1: Después de graduarse en literatura francesa, Jackie hizo un viaje con su hermana por Europa que quedó plasmado en un libro autobiográfico titulado One Special Summer, donde también se incluían dibujos de la autora. Uno de sus primeros trabajos después de la universidad fue como fotógrafo para The Washington Times Herald, donde también se desempeñaba como entrevistadora. Durante una cena en mayo de 1952, el periodista Charles L. Bartlett presentó a Jackie y al joven John Kennedy. Un año más tarde, se casarían en una ceremonia para más de 700 invitados. La luna de miel fue en el bello puerto de Acapulco.
3: The wedding of Senator John F. Kennedy recalls Newport's one-time social grandeur. For the spectators outside the church, it's a real storybook wedding. A radiant bride, the former Jacqueline Bouvier, and a handsome groom. With a pretty wife and a politically rising star, the future seems bright for the junior senator from Massachusetts.
1: A los 31 años, Jackie Kennedy se convirtió en la primera dama más joven de los Estados Unidos. Gracias a su carisma y estilo sofisticado de vestir, es considerada como un ícono de la moda internacional. Su diseñador exclusivo, Oleg Cassini, creó más de 300 vestidos para ella.
3: En route to their new address, 1600 Pennsylvania Avenue, John and Jacqueline Kennedy are cheered by nearly a million.
1: Como primera dama, la restauración de la Casa Blanca fue una de sus contribuciones. Además, organizó cientos de eventos sociales que reunían a figuras públicas con el fin de recaudar fondos para causas benéficas. En 1963, el presidente Kennedy fue asesinado en Dallas mientras viajaba junto a Jackie en un coche descubierto. Las imágenes de su vestido rosa de Chanel ensangrentado quedaron para la historia. Ella quería que el mundo entero se enterara de la gravedad del magnicidio. 5 años después se casó con el armador griego Aristóteles Onassis, 23 años mayor que ella, quitándose la imagen de la viuda oficial de América. Después de la muerte de sus dos parejas, dejó de ser la esposa de para ser ella misma y dedicarse a escribir y ser editora de libros. Firmó contratos con autores originales difíciles de conseguir. Una mujer de presencia enigmática que transformó los cánones de la elegancia. Un rostro protagonista del siglo XX, Jacqueline Kennedy. En boca de todos.
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0: Bien, llegó el momento de la entrevista. Aquí está el querido Paquito Ánimas. Bienvenido, Paquito, adelante.
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2: Blue Demon Jr.
1: Originario de la Ciudad de México, debutó profesionalmente en 1985 al lado de su padre Blue Demon. Ha demostrado su técnica y rudeza en las principales empresas de lucha libre de México y el extranjero.
2: Con una trayectoria de 4 décadas, ha conquistado máscaras, cabelleras y campeonatos nacionales e internacionales. Ha llevado su carrera hacia el cine, la televisión y los cómics.
1: Es una de las máximas figuras de la lucha libre mexicana y heredero de una de las máscaras más legendarias. Un auténtico ícono del pancracio mexicano.
2: Hoy aquí en la cabina de Jesse Cervantes, en Exa.

0: completamente en vivo, muy contentos de recibir a una leyenda de la lucha libre mexicana. Está con nosotros Blue Demon Jr., muchachos. Venga el aplauso. Si no, le damos un revés ahí. ¿Cómo estás, Blue Demon? Bienvenido.
1: Pues muy contento y gracias por el espacio. Realmente emocionado porque pues hay dos temas bien importantes que tocar en esta entrevista.
0: Y es que estamos muy contentos porque vienes a presentarnos tu libro que marca también el arranque de una salida como se merece una leyenda como Blue Demon Jr., El Último Demonio. Oscar Fernández, la fascinante historia de Blue Demon Jr., que es abrir prácticamente tu corazón a la audiencia.
1: Es desnudarme, es que es mostrar al hombre que ha habitado esta máscara durante muchos años, ya 41 para ser exactos. Y bueno, yo creo que la gente se merece conocer esta historia, porque es una historia de superación, es una historia que me ha hecho ser quien soy. Y bueno, ¿qué te puedo decir? Yo creo que El Último Demonio tiene una narrativa biográfica bien bonita que pues para mí, a mí me sirvió de terapia.
0: Oye, es lo que te iba a comentar. ¿Ha sido difícil el llegar a escribir este libro? Porque sí, al final son todos los secretos de esta carrera que hoy vas a poner al descubierto también.
1: Pues fíjate que más que los secretos de mi carrera, son los secretos de mi niñez, de cómo llegué y de cómo me voy. Entonces, definitivamente creo que el mostrarle a la gente que no ha sido fácil es bien importante, ¿no? Hay un dicho por ahí que dice, no critiques mi esfuerzo si no conoces mi sacrificio. Y creo que este libro va muy ad hoc con esa famosa frase.
0: Oye, ¿dónde la gente lo puede adquirir?
1: En el sótano, en Gandhi y en el péndulo.
0: Ok, o sea, hay opciones de, también incluso que lo puedan pedir en línea,
1: en,
0: ¿no?
1: En línea también lo pueden pedir y también hay ebook. Y bueno, viene la versión de audiolibro.
0: ¿Cuánto te llevaste en escribirlo, Brudemon?
1: Pues lo escribió Oscar Fernández, estuvimos cerca de 2 meses platicando. Y bueno, el libro se cocinó rapidísimo. Empezamos este mismo año y este mismo año salió justo para mi cumpleaños.
0: Oye, pues la verdad es que está muy interesante el conocer todo lo que hay detrás de esta máscara, todo lo que existe detrás de esta historia, porque una cosa es ser el hijo de y el lograr pues la carrera de tu padre. Blue Demon fue impresionante, pero el continuar con el legado y hacer tu propio legado es algo muy difícil, y lo lograste porque no por nada tienes 4 décadas o más de 4 décadas en los cuadriláteros.
1: Así es, pero fíjate, a diferencia de ser el hijo de, yo no soy el hijo de, soy Blue Demon Jr. Junior significa el más joven de los dos.
0: Claro.
1: Entonces, aquí van a conocer, quienes no conozcan, que yo no soy hijo de sangre de mi papá. Sin embargo, no siendo hijo de sangre, continué con su legado, con su trayectoria, y he mantenido la promesa que le hice a mi papá durante muchos años de alargar su nombre y su legado para más décadas.
0: Y es que quería que tú lo mencionaras porque al final el hecho de la importancia de marcar que un hijo o un legado no tiene que ser por la sangre, sino por el cariño, el afecto y el respeto a una persona que te lo dio todo en vida, ¿no?
1: Así es, definitivamente. Yo creo que la adopción creo que es el sentimiento más puro de amor, porque le estás dando todo a una persona que no es de tu sangre.
0: Y al final, tú eres el ejemplo de cómo salir adelante de la mano de esto, ¿no? De un gran apoyo que no encontraste quizá en el nacimiento, pero sí en la escuela de la vida, y que has mantenido un legado de una forma espectacular. Tienes una tienda oficial también acá en la Ciudad de México.
1: Tenemos una tienda que está en Luis Moy 82, local J, aquí en el centro. Y bueno, pues ahora sí que te puedo decir, tenemos el cómic, que ya viene, ¿sí?, el número 2, en fines de septiembre sale el número 2, está en Sanborns nada más. Y bueno, ¿qué te puedo decir? Comenzamos The Last Tour, que es el último año que va a luchar Blue Demon Jr. Abrimos fechas para todos los promotores este próximo 15 de agosto. Abrimos fechas para que empiecen a apartar sus fechas. Ya tenemos 2 fechas de inicio, el día 13 de septiembre en Irapuato y el día 30 en León, Guanajuato.
0: O sea, esas son las dos primeras fechas de este The Last Tour, que es la gira de despedida de Blue Demon Jr. Se va de Los Encordados, cierra una gran etapa de su carrera, la primer gran etapa de su carrera, porque es algo muy complicado el dejar, el decir adiós a tu pasión, prácticamente.
1: Sí, definitivamente. Y no es la gira de despedida, es la gira, es la última gira. Y después vendrán las tres o cuatro funciones últimas, okay, de Blue Demon Jr. Pero mientras haga esto, donde me presente, ya no me vuelvo a presentar. Entonces, después, terminando el año, que será el próximo 15 de agosto del 27.
0: Y ahí vienen las...
1: Entonces, vamos a marcar Arena Ciudad de México, Arena Monterrey, Arena BFG... Y la última fecha es donde empecé, donde empezó toda esta historia, que es en Tijuana, Baja California.
0: Órale, pues ahí está, adelantándonos un poco, al final está bien planeado este cierre de carrera, por decirlo de alguna manera, esta forma de irte, y hay mucho tiempo para que la gente también pueda prepararse en la ciudad donde nos está escuchando en este momento a través de XFM, para poder estar presente en estos combates que van a ser épicos, como lo han sido durante toda tu carrera. Haciendo un repaso breve por lo que ha sido esta gran carrera, ¿cuál ha sido quizá la máscara más valiosa que has logrado obtener?
1: La máscara más valiosa creo que es la del Espectro, al Espectro Junior, y la cabellera más importante es la de Dr. Wagner, en Triple Manía 27 hace unos años.
0: Porque has trabajado en todas las empresas de renombre, y ahora pues también en la faceta de independiente de una forma espectacular. Si pudieras catalogar como tres los combates más importantes de tu carrera, ¿cuáles recuerdas como los combates más épicos?
1: Yo creo que sería un mano a mano que hicimos en Tijuana, Baja California, Blue Panther y yo. Ese combate duró 1 hora 15 minutos, y después de ahí me iría, yo creo que a la máscara del Espectro Junior, que por un pelito la pierdo. Y pues la última, creo que de las más importantes, es la máscara contra cabellera contra Dr. Wagner.
0: Ahora, justo decías, por un pelito y la pierdo. En esa batalla, ¿sí sentiste en algún momento que podías caer?
1: Sí. Fíjate, tengo una historia con el Espectro Junior. Yo nada más le pude ganar 12 veces en toda mi carrera. 12 veces. El señor parecía que tenía un tanque de aire en la espalda, o sea, no se cansaba. Y la número 12 fue la máscara. Sí, o sea, 11 veces le pude ganar, pero en toda mi carrera, o sea, estamos hablando de muchos años, y la número 12 fue justamente la máscara.
0: Ahora, en esta serie de combates que tuviste y demás, se piensa mucho cuando llega el momento de que te quieren apostar la máscara contra una cabellera o la máscara contra máscara, porque al final estás defendiendo un legado, pero y si bien confías en ti mismo, ¿qué necesita alguien para poder llegar y decirte, oye, mira, yo quiero pelear la máscara?
1: En la lucha libre, por más preparado que estés, también es la suerte o una lesión. O sea, realmente no tenemos la seguridad, o sea, siempre es un volado. Porque aunque mejor estés preparado, te puedes lastimar.
0: Sí, claro.
1: La suerte, o sea, cualquier cosa puede pasar ahí. Y quiero decirte que el mejor luchador no es el que más máscaras tiene, el que más ha ganado, no. Yo creo que el mejor luchador es el que ha cuidado más su incógnita y la ha expuesto con quien debe exponerla. Porque también exponer la máscara como cambiar de calcetines, pues no es algo ético. Mi papá ganó muy pocas máscaras. Ganó la de Moloch, ganó la de Máquina Salvaje, la del Matemático, la del Rayo de Jalisco. Y son pocas máscaras, pero ¿qué tipo de máscaras?
0: Icónicas. Ahora, ¿cuál sería el consejo más grande que le podrías dar tú a un joven que hoy nos está escuchando, a una mujer que hoy nos está escuchando, que quiere arrancar su carrera en la lucha libre?
1: Pues mira, que persigan sus sueños. Que persigan sus sueños y que cuando lleguen a ese momento de alcanzarlos, los abracen y se mantengan con sueños abrazados. No los suelten. Por ningún motivo. Desgraciadamente, cuando uno es joven, persigue el sueño y por situaciones de la vida te desvías y tu sueño se olvida.
0: Entonces, para que todo aquel que está escuchando, que quiere dedicarse a esto, y además, que es una carrera de mucho sacrificio, ¿no? Porque al final, el mantener una incógnita para los que lo buscan hacer enmascarados, el mantener una incógnita no es nada sencillo.
1: Mira, primeramente, en épocas pasadas nos enseñaban a que si eras un luchador enmascarado, te ibas a cuidar de todas las maneras posibles. Hoy se ha perdido eso. Hoy tú ves a luchadores que terminan de luchar y se quitan la máscara y salen sin máscara de la arena. Y creo que se le ha perdido un poquito de respeto a la máscara. Definitivamente no es lo que era antes, pero yo sigo respetando el medio, sigo respetando a mis compañeros luchadores. Y bueno, ojalá cambien un poquito ese sentimiento, ¿no?, de respeto hacia la incógnita.
0: No, incluso el año pasado tuvimos la noticia que habías tenido un accidente.
1: Así es.
0: Y aún así prevaleció este tema, o sea, porque quizá en algún momento algún aprovechado, quizá pudo haber querido traspasar esa línea, y tú te has ganado el respeto tanto de la gente en general, que a pesar de tener un accidente automovilístico, si no me equivoco.
1: Sí, fue en carretera.
0: Tú mantuviste todo el hospitalizado y demás el tema de la incógnita.
1: Sí, definitivamente. Es que, pues, mi padre lo capturó y lo guardó durante 40 años. Yo ya llevo 41 años guardándolo y me voy a retirar de 42 años. Entonces, si mi papá tuvo una carrera longeva, la mía duró un poquito más, precisamente por... Soy muy constante, soy muy disciplinado, trato de darle lo que se merece a esto. Incluso le he quitado tiempo a mi familia para poder estar divirtiendo y pues dándoles el gusto de estar en las arenas. Quien ha sufrido más yo creo que es mi familia. Yo fui un padre ausente y pues ahora quiero recuperar también este tiempo que no les pude dar. Creo que es tiempo también de estar con mi esposa, con mis hijos y estar ya, disfrutar un rato de lo que yo ya sembré.
0: Oye, ¿y en tus hijos el legado continúa?
1: Mi sobrino está luchando,
0: okay,
1: el Blue Demon III, y mi hijo está haciendo su carrera como fotógrafo, usando la máscara y el nombre de el hijo de Blue Demon Jr.
0: Ok, pero ya él no dentro de los encordados como tal.
1: De hecho, también lucha y a él le gusta el MMA. Pero él prefirió y quiere hacer una carrera como su abuelo Chano Urueta. Chano Urueta fue director de cine. Entonces él abuelió por el lado del cine, del artisteada, de ese tipo de cosas. Y bueno, y mi sobrino se apegó también, vivió mucho conmigo desde muy pequeño y se apegó a la lucha libre, pero los dos son excelentes luchadores, lo he comprobado en los entrenamientos, pero uno quiere seguir un camino y otro quiere seguir la lucha
0: libre. Y qué importante que tú como padre lo respetes. Ahora, justo en ese sacrificio que dices de la familia, ¿qué es lo más complicado para mantener la incógnita? Porque al final también los hijos tienen que sacrificar ahí viene papá y quizá ahorita no trae la máscara, pero si me le acerco en este momento puede ser que lo empiecen a descubrir. ¿Cómo se genera ese ambiente en la familia?
1: Pues primeramente, teniendo un bajo perfil, es lo más básico, de un bajo perfil, tratar de no llamar la atención con escándalos, con un tipo de cosas que pues obviamente te ponen en foco de la gente. Y pues por si mi esposa generalmente no sale en fotografías, mi hijo, pues cuando sale enmascarado y viceversa. Entonces, para que cuando andemos sin máscara y andemos todos juntos, no tengamos esa cuestión de aguas, te conoce fulanito a ti y andarte tapando, ¿no? Entonces, sí, es un sacrificio grande que hace toda la familia porque todos guardamos el secreto.
0: La verdad es que sí, y es impresionante, y es un respeto para todos los que forman parte de tu familia porque es el continuar todos juntos con este legado. Recordarles a todos El Último Demonio, este libro de Blue Demon Jr., escrito por Oscar Fernández. Ya lo encuentran ustedes en diferentes librerías, en línea también, en las redes sociales oficiales de Blue Demon, que es importante que las menciones porque tienen que seguir exactamente los perfiles oficiales de Blue Demon Jr.
1: Sí, de Facebook es Blue Demon, sin el Junior, ex Blue Demon Jr., y el Instagram es Blue Demon Jr. también. Está la galería Blue Demon Jr., Blue Demon III, el hijo de Blue Demon Jr. y mi esposa Blue Demon Wife.
0: Oye, y al final viene esta parte de, a partir del 15 de agosto, todos los promotores, atención, diferentes partes del país que están escuchando esta gran entrevista, tengan la posibilidad de que pueden ir planeando una función dentro de este The Last Tour, que va a estar por toda la República Mexicana, ¿por qué no también decirlo en el extranjero? Porque también vendrán batallas en el extranjero. ¿En estas podría llegar el exponer la máscara en algún momento?
1: Mira, definitivamente no creo, porque creo que durante 40 años, dime qué más tengo que...
0: Definitivamente que demostrar nada.
1: Demostrarle a la gente, ¿no? Yo quiero irme con un sabor de boca y que la gente se vaya con un sabor de boca bonito, invitar a mis amigos dentro de la lucha libre que me han acompañado y que han sido mi familia durante esos 41 años, que estén conmigo acompañándome y llevándoles un bonito espectáculo y que digan, bueno, lo vimos bonito, se fue bonito, y que se lleve pues la memoria colectiva una idea bonita de la despedida de Blue Demon.
0: Mira, te saludan de diferentes partes del país, saludos desde Catepec, de Morelos, de Iztapalapa, de Querétaro, de Eduardo de Tlalnepantla, de Guadalajara, de Monterrey, de Morelos, de Hidalgo, de Veracruz, Coacalco, de Tamaulipas, de Mexicali, pues de muchas ciudades donde puedes estar con
1: donde vamos a estar, así que vamos a estar en estas ciudades. Es seguro que tengo que tocarlas, tengo que decirles adiós y quiero ir a decirles gracias por ese apoyo que me dieron durante tanto tiempo, durante 41 años, y pues cerrar un ciclo en cada arena.
0: Sí, definitivamente, y porque la gente merece también que te ha acompañado durante tanto tiempo, el verte por última vez a quien le toque en esas ocasiones dentro de los cuadriláteros. ¿Has pensado qué viene después?
1: Sí, definitivamente. Mira, yo me dedico a dar conferencias, hago conferencias a la medida, conferencias de superación personal, conferencias para empresas, tengo la tienda, y bueno, ahorita estamos planeando abrir una escuela de lucha libre. También tuve una escuela en Ecatepec, justamente tuve una escuela, de ahí salió Penta,
0: okay.
1: De ahí salió Fénix, de ahí salió El Clon, han salido muchos luchadores, uno de los Pickpool salió también de ahí, uno de los del Rancho salió también de ahí, uno de los payasos que está ahorita también salió de ahí, entonces es una... Decimos una camada grande de luchadores y muchos que siguen con su nombre pequeño, pero son grandes exponentes de la lucha libre.
0: No, pero pues tan solo Penta, ¿dónde está ahora? Fénix, ¿dónde está ahora? Y que hayan salido de esta academia luchística, pues qué importante es que regresen. ¿Ya tienes pensado dónde la vas a pues ubicar?
1: La quiero poner en el Distrito Federal, okay. eso es lo más seguro.
0: La verdad es que pues es importante que ustedes estén muy, pero muy pendientes. Más saludos, dice, saludos de la Gustavo Amadero, saludos de Ciudad Neza, de Cuautepec, de Guerrero, de Toluca, de Torreón, de Tecolutla, Veracruz, Cuautitlán, Morelia, de Cuautla, Morelos, a toda la gente que está escuchando. Y por supuesto, recuerden, El Último Demonio es el libro de Blue Demon Jr., escrito por Oscar Fernández, ya lo encuentra usted en distintas librerías y a través de las redes sociales oficiales de Blue Demon Jr., y también muy atentos a The Last Tour, que arranca pues para hacer agenda a partir del 15 de agosto. Usted puede contactar a Blue Demon Jr. para poder pues tenerlo en su ciudad con una cartelera increíble, llena de figuras del ámbito luchístico que son amigos de Blue Demon Jr., y por supuesto estar viviendo estos combates, disfrutándolos, porque será una serie de luchas espectaculares que tendrán este Last Tour para todos los aficionados al pancracio, a la lucha libre mexicana, que de verdad es la mejor del mundo, y eso no me dejarás mentir.
1: Así es, yo creo que pues es de las mejores del mundo, porque el folclore que le damos aquí es único. En ninguna otra parte del mundo vas a encontrar máscaras, colores y vivencias como la vives en una arena en México.
0: Definitivamente. Pues ahí está. Muchísimas gracias, Blue Demon Jr., por estar en
1: ella. Gracias a ti, muchísimas gracias.
0: Gracias, de verdad. Busquen El Último Demonio. Yo me quedo con este libro. Pues que me lo firme y todo, Blue Demon, ¿no? Pues
1: claro que sí.
0: Claro que sí. Gracias. Continuamos en este programa, 941.
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4: Cantante padre del corrido tumbado, por decirlo de alguna forma, y que pues ya confirma una fecha más en una fecha o dos fechas, prácticamente una de ellas en nuestra ciudad, en la Ciudad de México, y otra más en Guadalajara. Y vamos a ver cómo le va, mi querido Jesse, cómo le funciona al buen Nata este acercamiento de esta, por lo pronto, pues en redes sociales ayer fue como una gran noticia para muchos. Entonces, vamos a ver cómo le funciona a Natanael este regreso a los escenarios en Ciudad de México, y ya saben, son estos recitales en los que vamos a escuchar esa palabra horrible que empieza con B, que van a estarla diciendo todo el tiempo, pero pues que bueno, prácticamente enloquece, no la palabra, sino todo el estilo de lo que construye musicalmente Natanael a una generación completa, ¿no? Que lo sigue y que lo respeta y que admira lo que hace musicalmente hablando, mi querido Jesse. Natanael Cano confirma pues sus presentaciones en Guadalajara y Monterrey prácticamente para el mes de septiembre, a todo lo que da, y en los foros, o en un foro sumamente importante que recibirá 65,000 espectadores. Vamos a ver cómo le va. Yo no dudo que lo llene, y pues esperaremos esta noticia que seguramente nos estará cambiando ya el mundo y nuestra manera de pensar, mi Jesse.
5: Muchas gracias, mi querido Gilgilillo, Gilgilillo, Gilgilín. Nos escuchamos el día de mañana, mi querido.

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2: Bien, llegó la segunda de deportes. Mi querido Ponchito, ¿qué nos cuentas? ¿Qué hay para hoy?
3: Bien, mi querido Ye, pues aquí con el gusto de estar aquí en Exa FM, estar contigo en esta segunda de deportes. Y bueno, pues fíjate lo que sucedió. Jesse, amigos, hay algo pues lamentable. Los centroamericanos están celebrando en Santo Domingo, ahí en la República Dominicana. Pero fíjense que hay una competidora, una taekwondoín mexicana, que se llama Seu Hyun Celia Lee Kim. Ella compitió con México, ¿no? Y compitió contra Alejandra Higueros. Ella es una deportista guatemalteca. Ellas compitieron en la final para ver quién ganaba el oro. Resulta ser que la guatemalteca Alejandra Higueros le gana a la mexicana, a Lee Kim, ¿no? Y bueno, después de este combate, la Asociación Guatemalteca del Deporte, ¿no? Del Comité Olímpico Guatemalteco, publicó un mensaje, ¿no? Es la cuenta oficial de la Liga Nacional de Guatemala, publicó un mensaje en el que afirmó que México había llevado a una surcoreana para competir en una disciplina dominada por atletas asiáticas, asegurando que ni así pudieron vencer a la campeona guatemalteca. Pues obviamente esto pues es un acto discriminatorio. Están diciendo que esta competidora, insisto, mexicana, porque es mexicana, ¿no? Seu Hyun Celia Lee Kim, así se llama, es mexicana. Y los de Guatemala, de manera oficial, ¿no? La Liga Nacional de Guatemala publicó un mensaje que decía que ni así pudieron, llevando una surcoreana. El Comité Olímpico Mexicano habla de discriminación y pone un comunicado en el cual dice: rechazamos cualquier expresión discriminatoria dirigida hacia nuestros y nuestras atletas. El Comité Olímpico Mexicano rechaza de manera categórica cualquier expresión discriminatoria dirigida a nuestras atletas, ¿no? Pues a final de cuentas ella es mexicana. Seu Hyun Celia Lee Kim es mexicana, representa a México, y pues no tiene por qué ser tachada como surcoreana, digo, lo cual no tiene nada de malo, pero a final de cuentas ella es mexicana. Y pues ahí está la queja en contra o a raíz del comentario de Guatemala. Bueno, en otros temas, mi querido Ye, amigos, hay otro escandalazo allá en Italia. Pues vámonos con otro escándalo. ¿Por qué? ¿Qué sucedió? Bueno, de repente se dice, o se dijo, que Andrea Pirlo iba a ser el próximo seleccionador de la selección italiana de fútbol, del equipo italiano, de la Azzurri, que bueno, que anda en crisis, ya sabemos, 3 Copas del Mundo sin poder haber calificado, ¿no? Con una ausencia importantísima de esta nación ganadora en serio europea. Y habían dicho que Andrea Pirlo, pues iba a ser el nuevo entrenador, pero resulta ser que tienen que quitar a Andrea Pirlo de esta contienda para ser director técnico de la selección. ¿Por qué? Porque resulta ser que Andrea Pirlo, él tiene un contrato como embajador de Fonbet. ¿Qué es Fonbet? Es una casa de apuestas rusa. Entonces, obviamente, pues todo el mundo está diciendo: oigan, espérenme, este cuate está ligado a una casa de apuestas, digo, lo cual no es ilegal, pero ¿cómo demonios vamos a nosotros a contratar a un entrenador que está ligado a una casa de apuestas allá en Rusia? Entonces, pues, parece ser que con esto, pues, no va a poder llegar Andrea Pirlo a la selección nacional. Se había hablado también de Paolo Maldini, pero pues Paolo Maldini ya no sabe si le va a entrar o no le va a entrar. Él está en la parte, digamos, de la parte más de directiva del fútbol italiano. De hecho, él estaba medio a favor de que entrara Pirlo, pero pues ahora con lo de Pirlo sonó que si se quedaba Maldini dice, no, bueno, si ya quitan a Pirlo, que era como que mi candidato, quizá yo también me voy de la selección italiana, ya no quiero estar en la parte directiva. Así que hay un caos en el tema de la selección italiana. Qué barbaridad, una selección brutalmente ganadora, ¿no? Pues junto con Alemania, la más ganadora en copas del mundo, de parte de Europa, y ahora pues ni siquiera tiene entrenador, pues está en crisis el equipo de Italia. Y por otra parte, ya terminando, bueno, pues ya vámonos con un poquito más de polémica. Bueno, Gianni Infantino, el mero mero de la FIFA, lo conocemos bien, lanzó un comunicado ya terminando la Copa, que la va, fue un éxito el Mundial, fue un exitazo, y así, amigos, lo sabemos bien. Pero bueno, puso un comunicado en el cual dice: lamento que el odio los haya consumido hasta el punto de que se perdieran a todo. Esto pues obviamente acusando o quejándose de todos aquellos que cuestionaron la honestidad, el buen manejo, etcétera, etcétera, de esta copa. Entonces dijo que pues hubo muchos críticos que nada más quisieron esparcir odio y rumores falsos en plataformas digitales, y dice que pues la copa fue un éxito. Y sí, lo fue un éxito, que hay cosas que mejorar definitivamente, ¿no? Pero la verdad hay que dársela por bueno, Infantino. Fue un exitazo este torneo. Yo fui de los que cuestionó mucho la participación de tantos equipos. Sigo en la mía, no me gustó que haya habido tantos equipos. Pero bueno, pues todo el mundo estuvo feliz, o si no, la gran mayoría, los estadios llenos. Afortunadamente, pues no hubo ningún problema de seguridad importante, ¿no? Hubo cierta polémica arbitral, pero creo que todo más o menos dentro de un asunto, pues, de lo que tendría que ver con en un balance. La verdad es que el balance es positivo, definitivamente, para Infantino y esta copa, mi querido. Ya así que pues Infantino dice, ya ven, puro odio, y no disfrutaron del Mundial, que fue estupendo, es lo que dice Gianni Infantino. Miguel Jeps, así la cosa en los deportes.
2: Gracias, Ponchito. Muchas gracias. Hasta el día de mañana, mi querido Poncho. Nos escuchamos el día de mañana. Se quedan con Jordi y con Manolo, que van hasta la 1 de la tarde. Yo soy Jesse Cervantes.
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8 de julio, espero que estén muy bien, que hayan dormido rico. ¿Quién durmió? ¿Quién no durmió? ¿Quién tuvo insomnio ayer? Dios mío, por favor, que manden un remedio para los que de repente tenemos insomnio. Yo no puedo decir que soy de los insomnio crónico, pero vamos a platicar ahorita un poquito de esto. Feliz martes, buenos días, ya saben que es martes ochentero, martes también de terror en este programa, así es que ambas cosas van a suceder el día de hoy, 28 de julio, estamos ya a punto de terminar este mes. No puedo creer lo rápido que pasó julio. Yo sentía que cuando termine el mundial va a faltar mucho y tal, y miren, ya no solamente ya terminó, sino que ya estamos completamente en otra semana, así es que bueno, hoy invitados, vamos a tener concursos, hay boletos obviamente, el WhatsApp del programa ya se lo saben, y si no se lo saben, mi querido Elías, por favor, recídaselos cantado, porque pues va a haber cosas buenas hoy para que puedan compartir, comentar y todo. Elías, ¿tienes a dónde pueden mandar un WhatsApp? Ahora, por favor.

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1: Ahí está, manden WhatsApps, váyanse desahogando. Y a ver, decía yo que el insomnio, ay, en serio es como complicado. Yo tengo algunos, pues digamos que consejos para poder mitigar el insomnio. Hay muchas cosas. Yo de entrada les diría lo más sencillo y lo que mucha gente está haciendo es tomar estas pastitas de magnesio o magnesio en polvo, sobre todo para los niños, que pues no les puedes dar nada que sea químico. El magnesio funciona, bueno, no sé si el magnesio sea químico. Más bien, quiero decir, como que es algo un poco más natural, el magnesio es una buena opción. El magnesio, muchos niños, inclusive también con el asunto de los chochitos, también hay chochitos de magnesio para toda la gente que va por ahí. Segunda, hay mucha gente que nos ponemos musiquita para... ya ven que en YouTube hay muchas meditaciones para dormir, música para dormir. A mí las meditaciones no me ayudan mucho porque a mí me despierta la voz de la persona que va haciendo la meditación. Entonces, como de repente se queda callado, está de, piensa en algo tranquilo, piensa en algo tal. Y de repente, silencio, dice, tú debes dormir. Y ahí en el tú debes dormir me vuelve a despertar el canijo este. Entonces, a mí me asusta, de hecho me asusta. Como que ya estoy dormido y como que oigo una voz y me asusto. Entonces, a mí no me funciona ese. Seguramente a muchos de ustedes les puede funcionar. Hay miles. En serio, pongan YouTube así, ¿cómo se llama? Meditación para dormir profundo y va a haber un chorro. Pero ahí me fui entonces a la música. Hay música donde no están donde no te están hablando y entonces te ayuda un poco a relajarte. Inclusive hay sonidos de naturaleza también, agua, que el río, los pajaritos, tal, aunque no sé si en la noche tendrán que ser los murciélagos, pero bueno, el asunto es que te van poniendo diferentes sonidos de naturaleza que yo creo que ya por el simple hecho de escuchar la naturaleza te calma y te tranquiliza. Esa es otra. Y el otro día le platicaba a algunos amigos que hay algo que yo no había visto y que está muy interesante, que son unas maquinitas que se llaman maquinitas, bueno, no se llaman maquinitas, son unas como aparatos que te generan ruido, creo que es ruido blanco o ruido rosa, no me acuerdo cuál es. Ahorita me está ayudando ya el querido Serpentario para ver cuál es. Llegué a casa de una amiga y afuera había como mucho ruido. Y creo que pasaba cerca una carretera, estábamos en San Miguel de Allende. Y pasaba una carretera muy cerquita y entonces pasaban los trailers. Y entonces el trailer pues obviamente te despertaba. Y estábamos en un cuarto de visitas de la casa de las personas que nos hicieron favor. Y entonces me dice, se llama ruido blanco. Me dice, utiliza este aparatito de ruido blanco. Todos los cuartos de visitas, porque es una casa grande, tienen un aparatito ahí en el buró. Llegué y vi el aparatito y es un aparatito así como una Alexa, hagan de cuenta. El asunto es que lo prendes y te genera algo como ruido blanco. A ver si lo podemos buscar en YouTube y lo podemos poner para que la gente lo escuche. Ahorita se los ponemos. Pero el asunto es que este ruido blanco es como una cama de un ruido, pues valga la redundancia, pero constante. Y lo chistoso es que este ruido blanco se come el ruido de lo que hay afuera, de lo que estás escuchando, y tu cerebro empieza a escuchar solamente ese ruido blanco y entonces logra evitar los demás sonidos y te puedes dormir. Y efectivamente pusimos el sonido y después de 3-4 minutos dejé de oír los trailers y solamente oía esto. Miren, ahí les va lo que es el ruido blanco y seguramente pueden buscar los aparatitos en Amazon y en Mercado Libre y en todo eso. A ver, ahorita hasta me dicen cuánto cuestan. A ver, pero ponlo por favor, mi querido Elías.

ahí está, ese es el ruido blanco. El asunto es que, si déjalo ahí, mi querido Elías, si yo le sigo hablando y ustedes escuchan este ruido blanco de fondo, súbele un poquito el ruido blanco, por alguna razón el cerebro se va a quedar con el ruido y no con mi voz. Inclusive cuando averigüé un poquito más de esto, o leí ahí en el aparatito, no me acuerdo ya en específico cómo lo supe, pero resulta que también sirve para la gente que ronca. Si duermes con una pareja que ronca, si duermes con una pareja que hace ruido, o con un perro que ronca, o algún sonido en tu casa que hay constantemente, quizá pasa un metro, un tren, o pasan los aviones cerca de tu casa, esto te elimina y el cerebro se conecta con este sonido. Ya me están diciendo que sí, que en las plataformas los venden, los aparatitos, y que valen entre 150 y 300 pesos. Entonces, pues está bastante bueno saberlo. Ahí se los dejo por si a alguien le interesa, pues si quieren saberlo, ahí está. Y pues bueno, se los quería comentar. Ahora, señores, hoy es martes ochentero y ya saben que me gusta cuando tenemos martes de buena música, ponerles buenas canciones y poner música que les guste, que les llame la atención y que les recuerde algo de los ochentas. Esta primera canción que voy a poner, porque voy a poner dos canciones voy a poner yo y una la va a poner Manolo Fernández, de ochentas. Yo voy a poner una en español y una en inglés. Voy a empezar en español, que a mí me gusta mucho, que es viejita, pero es muy buena, el famoso Oldies for Goodies, But Goodies, perdón. Estoy hablando de Lucero, del 89. Lucero del 89 cantó una de sus canciones más icónicas y de las que más la reconocen y la siguen recordando y diciendo, y de la cual miles de personas han dicho la misma payasada, y que las mujeres con pecas les han molestado porque es como, ¿quieres que te cuente las pecas de la espalda? Y entonces como, ¿es en serio, güey? Me lo han dicho mil veces. Es como la chava que tiene unos ojos azules padrísimos o preciosos o verdes, unos ojos muy llamativos o cafés, pero muy grandes y muy lindos, y el güey que siempre les dice, ¿te han dicho que tienes unos ojos preciosos? Y seguramente la mujer de 40 años dice, güey, es lo que me han dicho toda mi vida desde que tengo 4 años, ¿no? Entonces, si yo les puedo dar un consejo de ligue, si conoces a una mujer con unos ojos preciosos o a un hombre con unos ojos increíbles, no le digas qué ojos tan lindos tienes, porque todo el mundo le dice eso. ¿Quieres decirle algo que le llame la atención? Dile algo distinto que nadie le diga. Dile, oye, qué inteligente eres, oye, qué simpática, oye, oye, no juegues, qué varonil eres. Dile algo que no le diga a todo el mundo para que sean. Así es que si ves a una mujer que tiene pecas, no le digas, a ver, ¿quieres que te cuente las pecas de la espalda? Porque seguro miles de personas se lo han dicho. Muy buenos días, es martes 28 de julio, esto es Lucero, se llama Cuéntame. Suéltala, mi querida Elías, vámonos.

0: Julio, y a ver, rapidísimo les voy a decir algo que pasó un día como hoy, pero de hace un rato, de 1957. Ponme un fondito, por favor. Gracias, gracias, gracias, primo. Ahí está. Pues bueno, estamos hablando del 28 de julio de 1957 en la Ciudad de México. Ese día era sábado en la noche, y la gente bailaba en los centros nocturnos o dormía profundamente en sus casas. A las 2 de la mañana con 43 minutos exactamente, empezó a temblar. Y todo desafortunadamente se interrumpió. El sismo tuvo una duración de 100 segundos, de los sismos más largos que hemos tenido en este país y especialmente en esta ciudad, tirando el antiguo Ángel de la Independencia, y causó un apagón de varias horas. Todo esto hasta la mañana siguiente, la gente empezó a enterarse de lo acontecido. Recuerden que no existían redes sociales, la gente lo empezó a ver en televisión, pero estamos hablando de 1957. El sismo tuvo una magnitud de 7.7 grados en la escala Richter, con epicentro en Acapulco, una vez más en Guerrero. Debido a la caída del ángel que corona la columna de la Independencia, que todos conocemos y en la que hace poco 1.400.000 personas brincaron cuando México le ganó a Ecuador y aún así no se cayó, imagínense lo que hizo este terremoto en ese momento. Bueno, pues gracias a eso se conocería este evento por el temblor del ángel. En 1957, la figura original que se cayó fue inaugurada en 1910 por Porfirio Díaz y ahora se encuentra en la entrada del Archivo Histórico de la Ciudad de México. No la reemplazaron, pero no pusieron la misma, más bien la reemplazaron en el centro de la ciudad. Así es que lamentablemente un día como hoy, pero de hace pues ya muchísimos años, hubo uno de los temblores más impresionantes y en el más inesperado, porque pues después de esto del 57, pues bueno, por supuesto ya nos empezamos a preparar, y después del 85, creo que afortunadamente, no puedo decir que expertos, pero sí sabemos mucho más de temblores. Pero bueno, en fin, solamente quería recordarles porque igual mucha gente no lo sabía. Manolito Fernández, buenos días, amigo, ¿cómo estás?
1: Bien, martes, amigo. Bien. Contento de saludarte. Yo sé que van a decir, ay, Manolo, ya párale. Bueno, feliz aniversario a mis papás. Hoy cumplen este aniversario de bodas.
0: Felicidades, muchas felicidades.
1: El día 28, saben que julio es mi mes de complicado.
0: Sí.
1: Amigo, hoy es un día que se conmemora algo muy extraño. No muy extraño porque es súper común. O sea, hoy es el día del fútbol.
0: Ok.
1: Pero hoy es el día del fútbol en Estados Unidos. National Soccer Day, para que tú entiendas.
0: Solamente allá.
1: ¿A qué me refiero con que es muy extraño? Pues está muy extraño porque, pues de entrada, allá le dicen soccer, no le dicen fútbol. Allá no es el deporte más popular tal, sin embargo tienen su día y lo hacen, ya sabes, en honor a los que lo practican, los que lo enseñan, los que no sé qué, los que lo tienen como disciplina. Entonces, de esas cosas raras que tienen nuestros vecinos norteamericanos, nuestros recientemente terminado coanfitriones de mundial. Pero bueno, hoy es el National Soccer Day.
0: Oye, pues que le echen ganitas, porque tú y yo tuvimos la oportunidad de ir a ver juegos del mundial a Estados Unidos.
1: Sí, señor.
0: Y cero había ambiente, o sea, había muy poco ambiente en la zona. El ambiente estaba en la zona
1: y en el estadio.
0: Y en los fanfests. Pero fuera de eso, no veías a nadie ni apoyando sus selecciones. O sea, bueno, a los americanos. Sí, como que, ¿sabes qué siento? Corrígeme si me estoy equivocando. Siento un poco que el general de la población de Estados Unidos ningunea el fútbol.
1: Exacto.
0: Como que es como de, como que hasta, como que lo ven de, es el jueguito de nuestros vecinos.
1: Exacto.
0: Con el que se divierten, así como el serpientes y escaleras de nuestros vecinos.
1: Y además es muy raro porque para ellos el fútbol es la NFL.
0: Claro, es el americano.
1: Pero se juega con las manos, entonces no es fútbol, es handball.
0: Claro.
1: Pero handball es otra cosa, o sea, es muy extraño, pero bueno, yo creo, fíjate, desafortunadamente, tuvimos la oportunidad, como tú dices, de ir a juegos de primera ronda. Amigos míos, gente conocida, me decían que a partir de los mata-mata, pues de la segunda ronda del mundial, ya se ponía mucho mejor, porque entonces ya llegaba más gente de los equipos que, entre comillas, tomaban la ciudad. Entonces, hace cuenta, la policía de Atlanta pues estaba preparándose para cuando fue aquella semifinal de Argentina contra Inglaterra, por ejemplo, porque sabían que son dos aficiones muy apasionadas. La marea esta naranja cuando jugó Holanda, pues sí fue fuerte, pero tomó la ciudad. En Miami dicen que cuando fue el Miami, el Colombia-Portugal, la gente de Colombia, o sea, tomó Miami. Entonces, yo creo que más bien se estaba como calentando tal, y la gente de afuera han de haber dicho, pues vamos a intentar apartar boletos para la segunda ronda. Pero bueno, sí, hoy es el National Soccer Day. A los americanos que dicen que van a pujar por el Mundial del 38, para que regrese a Estados Unidos.
0: Que es el que queremos nosotros,
1: que, ¿no?, es el que también quiere México.
0: ¿Pero tú crees que terminen otra vez regresando a ser solo un país?
1: No, yo creo que ya a partir de ahorita no. Y si es que yo creo que se dieron cuenta, con todo respeto para nuestros vecinos de más al norte, los canadienses, yo sí creo que un siguiente mundial México-Estados Unidos puede ser mucho mejor. ¿Por qué? Porque Estados Unidos ya nos dimos cuenta que tiene el poder económico y la infraestructura, y México tiene la pasión. Nosotros aquí me decían, es que ¿por qué México solo no? Porque es muy difícil, nos faltan estadios. O sea, la verdad es que estos tres que se jugaron, yo platicaba con una persona que incluso le va a los Pumas y ama a los Pumas tal, y decía, pues CU, me decía, no, CU está viejo, está, faltan accesos, o sea, no es un estadio como para el Mundial. Entonces, pero yo sí creo que esos tres, o sea, México, Guadalajara, Monterrey, con más partidos, pensando a lo mejor, Estados Unidos diría sí, pero ahora la inauguración la quiero en mi país. Digamos, sí, pero entonces la clausura la quieren en el Azteca, ¿no?
0: Claro.
1: No sé, es futureando en el 38, todo puede pasar.
0: Ojalá que sí, pero sí, coincido contigo, creo que sin ánimo de ofender, creo que sobró un poco Canadá, porque pues no hay mucha pasión. Si Estados Unidos es poco futbolero, cada vez se hace más, realmente. Sí. Pues Canadá sí es nada que ver, o sea, no hay mucho ánimo allá ni tal. Podrán tener la infraestructura, no sé si tanta como...
1: No, de hecho, uno de los estadios principales allá lo tuvieron que ampliar solo para el Mundial, y creo que eran, a lo mejor estoy mintiendo, pero creo que eran como de 45,000 aficionados. Imagínense, aquí en el Banorte, diagonal Ciudad de México, diagonal Azteca, creo que eran 89,000, quedó con la remodelación. O sea, sí, y los estadios de Estados Unidos, bueno, es una brutalidad de tamaños.
0: Completamente de acuerdo. Señores, a ver, quedamos en que íbamos a poner varias rolas ochenteras. Yo ya puse Cuéntame Lucero, voy a poner ahora The Look de Roxette, y luego regresamos y pones tú una en español o en inglés, como quieras, pero ochentera, jaladora, ya sabes.
1: Perfecto.
0: Ya no la sabemos lo que queremos aquí.
1: Perfecto, amigo.
0: Así es que bueno, señores, no le cambien, no se nos muevan, por lo pronto vamos con Roxette. Dije que hoy es martes ochentero, esto es The Look, y es una de mis canciones ultra favorita. Este es del 88, de hecho, un año antes de Cuéntame. Pero fíjate, salió Lucero con Testona y salió con Cuéntame, pero bueno, por lo pronto The Look, Roxette.

0: regreso. Pues bueno, ay, el martes como cuesta trabajo, siempre cuesta como trabajito, y más ahorita que estamos viendo de repente a tanta gente que está de vacaciones. Pero martes es un buen día para, pues, no casarte, porque ya ves que hay un dicho que dice: martes ni te cases ni te embarques. Ajá. No sé por qué dicen eso, pero es no te cases, no te embarques. Aunque casarte en martes sería bastante barato, porque normalmente los organizadores de eventos no tienen eventos, los salones no tienen tampoco eventos, entonces te darían más barato el lugar que si quieres casarte, obviamente, un viernes, sábado o hasta domingo.
1: Sí, hasta domingo. Tú y yo fuimos una vez a una boda en domingo.
0: Sí, hay mucha gente de la comunidad judía, sí, que se casa en domingo para respetar el Shabbat.
1: Y es que si te pones a ver, el martes es un día bien peluceado.
0: Sí.
1: Porque claro, el lunes pues estás arrancando la semana, todo el mundo habla de lunes. Miércoles, que ya es como la mitad de la semana, y se rompe la semana. Jueves es jueves, o sea, ya empieza sí, todo el mundo a salir, y viernes ni se diga. Como que el martes, nadie, digo, como que hagamos plan en martes.
0: Ahora hay martes 2x1 en cine, ¿no? O había martes 2x1.
1: ¿No era miércoles?
0: Sí, era miércoles. Era miércoles 2x1.
1: ¿A martes hay muchas ofertas también?
0: Martes ofertas. A ver, ponte al micrófono, mi querida Frida, no tengas miedo. Chiquita, acuérdate que cuando eres parte de este programa, eres parte al 100.
1: No tengas miedo a invitarnos, no tengas miedo a invitarnos al cine.
2: Pues el martes en Cinépolis está el 2x1 para cualquier función.
0: Ok, todos los martes, ¿no?
2: Incluyendo salas VIP, 4DX y Macro XL.
0: Ah, ok. ¿Es mención?
2: No.
0: ¿Te la pagaron?
1: Exacto. Frida?
2: Ojalá.
1: Exacto.
2: Pero no.
0: ¿Qué más hay de promoción en los martes? Hay más, no sé, martes de alitas, martes de boletos, dos boletos por uno en el table. Ya no hay tables en México. El otro día me preguntó mi novia algo interesante. Me dijo: oye, qué poca. Dice, porque pasamos por Insurgentes y vimos un men's club. Uh-huh. O sea, un club para mujeres. Y me dijo: qué mala onda. Si ya no hay tables para hombres, ¿por qué si sigue habiendo Chip and Dales, o como les llamen, strip clubs para mujeres? Y mi respuesta fue: digo, no, es que todavía sigue habiendo algunos tables en México para hombres, pero muy pocos, ¿no? Bueno, sí, para hombres me refiero.
1: Lo que pasa es que cambió un poquito el concepto. O sea, ya no está como la pasarela como tal, ya no hay un tubo como tal, o sea, ya no es igual. Pero hay tanto men's club como women's club. O sea, ambos
0: sí,
1: siguen
0: existiendo
1: en la
0: Ciudad
1: de México.
0: Sí, hay
1: ambos,
0: pero muy pocos, ¿no? Sí. Ya realmente muy pocos. Desde que se
1: considera... Digamos, a la vista, ajá, sí hay muy pocos.
0: Desde que se consideraron giros negros, ya el Excess ya no está, ¿verdad, amigo? Ya no está por allá, por tu zona. Hijos, el Excess era como el... Sí, como decimos, como el Costco de los tables, era gigantesco, ¿no?
1: Fíjate que encontré aquí, amigo, lo que decías de los martes. En estas donas famosísimas, que no voy a decir Krispy Kreme para que no suene a mención, dice que 2x1.
0: Martes de 2x1.
1: En bebidas.
0: Ok.
1: En bebidas.
0: O sea, si como el martes es ninguneado, fíjense, capaz que hoy es un buen día para comprar boletos de avión, por ejemplo.
1: Martes de frescura en Walmart.
0: Martes de frescura.
1: No se imagina qué tal. Boletos de avión, muchos de los portales dicen que el martes es el mejor día para comprar. De hecho, yo mis últimas vacaciones las compré en martes. ¿Ah, y sí bajó un poquito?
0: Ok, ahí está. Y saben que para darse cuenta cuando los boletos están más baratos, en serio les recomiendo mucho Google Flights. O sea, te metes a Google y así como hay Google Maps, hay uno que es Google Flights, y entonces tú pones qué día quieres salir y ahí sí te pone todos los horarios, si te vas un día antes, si te vas un día después, si te vas a tal hora, si te vas a tal hora. O sea, y le puedes poner una campanita, pues avísame cuando baje este precio. Inclusive te da gráficas de cómo ha ido ese precio, si ha subido, ha bajado, cuándo ha bajado, cuándo ha subido,
1: cómo se ha comportado.
0: O sea, para la gente que tiene tiempo para comprar un boleto de avión, le puedes decir o sea, agarra tres meses antes, dame recomendaciones y te va a decir un día: hoy bajó, hoy cómpralo. Ahora sí que se los digo, como yo no soy experto en viajes, o sea, sí viajo mucho, pero no soy experto en buscar precios. Pero, híjoles, tengo un amigo que le mando un gran saludo, Juan Pablo Padrón, que es buenísimo y me da todos los tips del mundo.
1: No, pero sí, sí te voy a decir en que sí eres experto, y eso lo haces muy bien. Intentas planificar tus viajes con el tiempo suficiente. Uh-huh. Y entonces eso sí o sí te ayuda. Eso sí o sí te ayuda, porque yo, mis últimas vacaciones, que los compré literal 12 días antes de mi vuelo, olvídate lo que me salían.
0: Sí,
1: pero sí, cuando he comprado boletos con tiempo, es otra cosa.
0: Oigan, tu rol, amigo, ¿qué rol vas a poner?
1: Es una canción del 88.
0: Ajá.
1: Es una canción del 88. Era yo un joven solo, empezaba yo a mis primeros escarceos corporales. Es Timbiriche.
0: Ah, muy bien.
1: El Timbiriche 8. Y se llama Ámame hasta con los dientes.
0: Uy, amo. La amo. Muy buena canción. Perfecto. Si ves, Ámame hasta con los dientes, no le cambien, regresamos.

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0: 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Me voy a música, regresamos.

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0: 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Yo me voy a música. Te saluda Dani Molina vía Examóvil. Regresamos.
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0: Continuamos con más de esta transmisión especial en vivo a través de la frecuencia del 101.9. 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
0: 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Yo con esto me voy a música, no le cambies para nada, traigo aún más información y más sorpresas, así que atentos, atentas, porque Suzuki trae grandísimas, grandísimas sorpresas que les van a encantar. Me voy a música, regresamos.
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1: 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Yo con esto me despido, muchas gracias a los que estuvieron conectados a través de la frecuencia del 101.9. Un gusto como siempre llegar a donde quiera que me estés escuchando. 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Muchas gracias. Yo soy Dani Molina. Nos escuchamos en la próxima. Adiós.
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1: 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En 1992, Madonna publicó

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0: presidenta Claudia Sheinbaum adelantó que se van a presentar los lineamientos para el derecho de las audiencias que se van a someter en consulta pública, tanto para empresas que se dediquen a telecomunicaciones como para toda la ciudadanía. Y en más información nacional, Luisa María Alcalde, consejera jurídica de la presidencia, explicó que los medios deberán establecer un código de ética que debe incluir una mención expresa de los derechos de las audiencias, así como criterios editoriales y valores que aseguren la veracidad de toda la información. En más información, la audiencia de Dana Yanina, imputada por el caso de la muerte del adolescente Dafne Zapata Quintos, todo esto recordará usted, en Tamaulipas, fue suspendida este lunes luego de que la joven pues sufriera una crisis nerviosa durante la misma. La defensa busca revisar la medida de prisión preventiva tras presentar un peritaje psicológico que señala estrés postraumático y riesgo suicida. Y en información estatal, la gobernadora del estado, la ingeniera Rocío Nale García, anunció cambios en la titularidad de la Secretaría de Educación en Veracruz. Claudia Tello Espinosa se va a reincorporar al Senado de la República, mientras que la senadora suplente Raquel Bonilla Herrera va a asumir la titularidad de la dependencia. Y en información local, el próximo jueves 30 de julio se va a llevar a cabo la nueva edición del Día del Pueblo. Así lo anunció el gobierno municipal de Poza Rica, que encabeza la alcaldesa Adanely Rodríguez, el cual es un espacio para recibir atención, realizar trámites y acceder a servicios cerca de tu hogar. Todo esto en la Colonia Revolución a partir de las 9 de la mañana, el próximo jueves 30 de julio. Siendo la 1:05 p.m. del punto del día hoy, martes 28 de julio del año 2026, vamos a comenzar con la información en Smart 3 Noticias. Mi nombre, Vanessa Miranda.
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0: Buenas tardes, qué gusto me da saludarte el día de hoy, martes ya, martes 28 de julio del año 2026, totalmente en vivo en Smart 3 Noticias, a través de nuestras tres frecuencias moduladas, de nuestro streaming en Facebook, y por supuesto también a través de nuestro canal de YouTube. Mi nombre es Vanessa Miranda. Muchísima, pero muchísima información tenemos el día de hoy. No menos importante este cambio que anunció el día de ayer ya la gobernadora del estado, la ingeniera Rocío Nale García, tras este movimiento que ya se tenía previsto para la Secretaría de Educación aquí en Veracruz. Ya hace algunas semanas, pues varios medios de comunicación adelantaban este posible cambio, pero no se podía todavía de manera formal decirlo hasta que la gobernadora, por supuesto, lo hiciera desde sus páginas y redes personales. Pues bueno, la Secretaría de Educación, Claudia Tello, regresa al Senado de la República y en su lugar queda como titular de la Secretaría de Educación, una de las más importantes de todo el estado, la senadora suplente Raquel Bonilla Herrera. A su cargo van a estar más de 2 millones de estudiantes, de alumnos, más de 2 millones, cerca de 23,944 planteles en la entidad, alrededor, así como lo va a escuchar, de 137,078 maestros frente al grupo. Desgraciadamente, la educación en Veracruz está bastante rezagada. Tengo que decirlo y me duele decirlo, pero es una realidad. Se viene, señores, un problema por el desvío de 555 millones de pesos que se están haciendo visibles tras esta salida de Claudia Tello. Y bueno, la titularidad la va a adquirir la senadora suplente, que ha sido también diputada por este distrito, Raquel Bonilla. Queremos ver, mire, más allá de comentar si tiene pues la experiencia, que nos consta que no la tiene en este ramo, si tiene los fundamentos legales para obtenerla, no es cualquier dirección, señores, no es cualquier cosa, es la titularidad de una de las dependencias más importantes y que han sufrido muchísimo en los últimos años, la de educación, de la que dependen más de 2 millones de estudiantes. Más allá si tiene carrera trunca, más allá si se graduó apenas en el 2025, que se le dio apenas el año pasado, su cédula profesional. Más allá de que si está preparada, más allá de todo, diría Luis Miguel, más allá de todo y mucho más, queremos ver que ahora sí se trabaje, que ahora sí se hagan las cosas. ¿Cuántas cosas quedaron sin hacerse mientras ella fue diputada, mientras ella estuvo como senadora suplente? El desempleo continuó aquí en Poza Rica. Empresas no llegaron. Seguimos esperando a la refinería. El rezago que hemos tenido es impresionante, sobre todo en los últimos meses, ya no vamos más atrás, los últimos meses, con estas terribles, pero terribles inundaciones que afectaron la zona norte del estado, recordará usted, el pasado 10 de octubre del 2025, cuando ella apenas estaba así o sí a meses, más menos, obteniendo su cédula profesional, por cierto. ¿Cómo hemos avanzado? Queremos ver un cambio. Ya no vamos a criticar si es apta o no. Eso se lo dejo a usted a su libre albedrío. Ya está formalmente como la nueva secretaria de Educación, supliendo a Claudia Tello, que regresa al Senado de la República. Vamos a ver, pero no queremos ver experimentos. Se viene un nuevo ciclo escolar, señores, más de 2 millones de estudiantes aquí en el estado van a depender de lo que ella indique. Ahora vamos a esperar también esta cortina que se está manejando, porque usted sabe que en la política todo puede suceder. Este desvío de recursos tan grandes al salir Claudia Tello, la anterior. Queremos que se trabaje, vamos a darle la oportunidad esta ocasión, porque queremos un cambio. Tenemos uno de los sistemas educativos más atrasados de toda la República Mexicana, de toda, y es lamentable decirlo, pero es una realidad. ¿Cuántas escuelas siguen aún sin mobiliario? ¿Cuántos niños aún siguen batallando para estudiar? ¿Cuántos aún más siguen cobrando un apoyo y ni siquiera van a la escuela? Así las cosas con la nueva titular de la Secretaría de Educación en Veracruz. Algo muy importante, no es cualquier cosa. La licenciada Raquel Bonilla Herrera está ya lista para obtener el cargo, pero vamos a esperar, esperemos que no sea demasiado tiempo y que sí se hagan las cosas y se cumplan de esta manera. Porque con la educación no se juega. Así las cosas más adelante, por supuesto, en toda la información estatal, muchísimo más información. Te voy a compartir nuestras líneas telefónicas para que te comuniques con nosotros y te recuerdo que van a estar abiertas durante toda esta edición informativa, la cual es el 782-217-3490 y nuestro número telefónico en cabina, el 782-82-452-30, donde voy a estar recibiendo con muchísimo gusto cada uno de tus mensajes, comentarios y saludo. Y te recuerdo que somos un buzón para darle voz a aquello que te acontece día con día. Siendo la 1:11 p.m. en punto, es momento de comenzar. Vámonos directo con toda la información.
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0: Con las efemérides del día de hoy, y es que hoy 28 de julio la Organización Mundial de la Salud, es decir la OMS, celebra el Día Mundial contra la Hepatitis, una inflamación grave del hígado que causa daño hepático y cáncer de hígado. Se trata de una efeméride que tiene lugar desde el año 2008. Hoy el Día Mundial de la Salud lo celebra como el Día Mundial de la Hepatitis.
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0: Y un 28 de julio, pero del año de 1991, el ciclista español Miguel Indurain gana el premio de los cinco Tours de Francia que se ganará en su historia.
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0: Y así también, en el año de 1976, ocurre el terremoto de Tangshan, China, superando 7 grados en la escala Richter, causando más de 242 mil muertes. Se considera el segundo más letal en toda la historia, tras el de 1556 en Shanxi, China, que superó los 830 mil muertos.
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0: Y también un día como hoy, 28 de julio, pero del año de 1950, en el marco de la Guerra de Corea, sucede el tercer día de la masacre de Nongun-R, cerca de la aldea de Nongun-Ri, en la que los soldados estadounidenses asesinan a lo largo de 3 días a unos 300 refugiados surcoreanos, en su mayoría mujeres y niños.
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2: Thank you. La Secretaría de Protección Civil les informa el pronóstico del tiempo para este martes 28 de julio. Hoy dominará ambiente caluroso y bochornoso con cielo despejado medio nublado durante la mañana. Por la tarde y noche aumentarán los nublados, así como la probabilidad de lluvias ligeras a moderadas y tormentas aisladas, principalmente en regiones montañosas. El viento será del sureste, este y noreste moderado, con rachas en la costa y mayores durante las tormentas. Por la noche y en la madrugada, el ambiente será templado a fresco. Ahora, el pronóstico por región. En la región norte, continuará el ambiente caluroso y bochornoso con baja probabilidad de lluvias. Sin embargo, en zonas de montaña podrían presentarse lluvias aisladas y ligeras, con algunas tormentas durante la tarde. Viento moderado del este y noreste con rachas en costa y en áreas de tormenta. Si realizan actividades al aire libre, procuren hacerlo durante las horas de menor calor. Manténganse hidratadas e hidratados y protéjanse de la radiación solar. Si observan el desarrollo de una tormenta, busquen un lugar seguro y eviten permanecer cerca de árboles, ríos o arroyos. Manténganse informados a través de los canales oficiales de la Secretaría de Protección Civil. Este fue el pronóstico del tiempo.
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0: Muchísimas gracias a mi compañero Jesús García por su reporte acerca de las condiciones climatológicas el día de hoy para la región norte del estado, y es que se espera que la probabilidad de lluvias y tormentas eléctricas aumente entre el día jueves y viernes, especialmente en las cuencas del sur, para disminuir así el fin de semana. Y el clima el día de hoy aquí para la ciudad de Poza Rica se va a establecer entre los 25 y 34 grados centígrados, para llegar a tener sensaciones térmicas de hasta 39. Probabilidad de lluvias alrededor de las 4 de la tarde, un poquito más, un poquito menos el día de hoy aquí en la ciudad, donde tendremos vientos de 5 kilómetros por hora, la humedad al 72%, y escuche usted muy bien, ya que se activa una alerta meteorológica grave, porque la temperatura máxima será de 37, pero con sensaciones térmicas de 41, así es que bastante fuerte el calor. Se activó ya una alerta meteorológica grave por estas temperaturas.
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3: Poza Rica será uno de los 22 municipios de Veracruz que firmará convenios de colaboración administrativa en materia de catastro. Esto con la Secretaría de Gobierno del Estado como parte de una estrategia para fortalecer la administración catastral y mejorar la recaudación de ingresos municipales. Mediante este convenio, el Ayuntamiento de Poza Rica trabajará de manera coordinada con la dependencia estatal para mantener actualizada y sincronizada la información del padrón de contribuyentes, así como la categoría catastral de este municipio. La finalidad es contar con registros más precisos que permitan una mejor identificación en los predios y una mayor eficiencia en la determinación y cobro de las contribuciones relacionadas con la propiedad inmobiliaria. Como parte de los objetivos de estos acuerdos, se encuentra la modernización de los sistemas de actualización catastral, la ampliación de las bases para el cálculo de impuestos, así como la depuración permanente del padrón de contribuyentes. Acciones que buscan fortalecer las finanzas municipales mediante una recaudación más eficiente. Además, durante la vigencia del convenio, el ayuntamiento deberá informar de manera periódica a la Dirección General de Catastro y Evaluación sobre los recursos obtenidos por concepto de impuesto predial y del impuesto sobre la traslación de dominio de bienes inmuebles, con el firme propósito de dar seguimiento a los resultados de esta estrategia. Los convenios entrarán en vigor una vez que sean suscritos y permanecerán vigentes hasta el 31 de diciembre del año 2029. Desde la redacción del periódico La Opinión, para Smart 3 Noticias, Vicente Martínez.
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0: Muchísimas gracias a mi compañero Vicente Martínez del periódico La Opinión por su nota el día de hoy para Smart 3 Noticias. 1:17 p.m. en punto. Vamos a continuar con la información local, y es que el próximo jueves 30 de julio se va a llevar a cabo la nueva edición del Día del Pueblo. Así lo anunció el gobierno municipal de Poza Rica, que encabeza por supuesto la alcaldesa Adanely Rodríguez, donde es un espacio para recibir así atención, realizar trámites y acceder a servicios cerca de tu hogar. Todo esto en la colonia Revolución, calle Álvaro Obregón, esquina aquí Aquiles Cerdán, escucha usted muy bien, a partir de las 9 de la mañana, con atención ciudadana, asesoría jurídica, trámites y servicios, además de la Brigada Integral de Salud. El próximo jueves 30 de julio, en punto de las 9 de la mañana, en la Colonia Revolución, te repito, calle Álvaro Obregón, esquina Aquiles Cerdán.
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0: 1:18 en punto, vamos a continuar con la información, y es que la presidenta municipal, Adanely Rodríguez, supervisó la rehabilitación del drenaje sanitario en la colonia Cazones y anunció también el inicio de nuevas obras en la colonia Manuel Ávila Camacho para así atender problemas históricos en la red sanitaria. Vámonos con esta nota de mi compañero Isaac Carballo.
4: La presidenta municipal, Adanely Rodríguez Rodríguez, realizó un recorrido de supervisión en la calle 10 de la colonia Cazones para constatar el avance de la rehabilitación del drenaje sanitario, una obra que busca resolver los problemas de escurrimiento de aguas negras que durante años han afectado a las familias de este sector.
5: Hoy estamos aquí en la avenida 10, vamos a hacer una importante obra porque por muchos años quienes viven aquí en esta importante avenida, en esta importante también colonia, pues han sufrido los daños de un drenaje que pasa por el centro de aquí del camellón. Aquí con el área de obra pública se determinó que iba a ser pues un daño al medio ambiente, a la infraestructura, entonces vamos a redireccionar este drenaje. ¿Cuántos metros son?
6: Son 723 metros lineales que se van a hacer de drenaje. Como lo comentaba presidenta, el detalle es que el drenaje actual pasa por el camellón central y para evitar el derribo de los árboles que ya tienen varios años, se decidió hacer prácticamente un proyecto que respetara el área verde. En este caso, por eso se va a hacer sobre ambos laterales. Sobre ambos lados.
5: Va a ser sobre la vialidad para que en un futuro, bueno, que muchos años, si es que llega a haber un daño a ese drenaje que vamos a hacer, pues ya no se tenga que intervenir el centro del camellón.
4: Durante la visita se informó que el proyecto contempla la instalación de 723 metros lineales de drenaje sanitario. A diferencia de la red existente que atraviesa el camellón central, la nueva estructura será construida sobre ambos laterales de la vialidad, con el propósito de conservar el área verde y evitar la tala de árboles. Por otra parte, la presidenta anunció el inicio de nuevas obras de rehabilitación de drenaje sanitario en la colonia Manuel Ávila Camacho, donde serán atendidos dos puntos que durante años han presentado afectación para las familias que habitan en este sector de la ciudad.
5: Empezamos ahorita, yo creo que ya la otra semana, con la remodelación de la Plaza Garibaldi. Este drenaje que comenta el director de obra de la Manuel Ávila Camacho de la 15 de septiembre es una problemática, híjole, que por muchos años los vecinos han tenido pues mucha queja, mucho problema, y bueno, ahora gracias al proyecto, gracias al esfuerzo que estamos haciendo y al compromiso, pues ya se va a atender, y los vecinos, la verdad es que he platicado con ellos y están bastante contentos porque pues nunca se les había hecho caso ahí a la Manuel Ávila Camacho, y a nosotros yo creo que la otra semana empezamos ya con supervisión de obra también, y bueno, pues atendiendo todo lo que se tiene que atender, y vamos avanzando poco a poco, pero con pasos seguros, y sabemos que todavía falta, pero ahí vamos avanzando. Lo bueno es que no nos quedamos sentadas en un escritorio, lo bueno es que estamos en el territorio trabajando, y pues muestra de ello es estas obras que se están realizando.
4: La presidenta municipal señaló que su administración mantiene recorridos y acciones en diferentes colonias de Poza Rica, entre ellas Arroyo El Mollejón, Arroyo del Maíz, Mangos, Tajín y Cazones, al sostener que el objetivo es dar respuesta a las necesidades de la población y continuar con la ejecución de proyectos en toda la ciudad.
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0: 1:22 en punto, y tenemos en la línea telefónica a mi compañero Isaac Carballo, que nos va a hablar acerca de este pues Día del Pueblo que va a llegar a la colonia Revolución el próximo jueves 30, donde habitantes podrán acceder a los trámites, servicios municipales y sobre todo a la atención médica integral sin salir de su sector. Isaac, muy buenas tardes, platícanos acerca de esto, por favor.
7: Hola, ¿qué tal, Vanessa? Muy buenas tardes a ti y al auditorio de Smart 3 Noticias. Tal y como tú lo comentas, pues el gobierno municipal de Poza Rica, encabezado por la presidenta Adanely Rodríguez Rodríguez, llevará una nueva edición del programa Día del Pueblo, ahora a la colonia Revolución, este jueves 30 de julio, con el objetivo de acercar diversos servicios y brindar atención directa a las familias de este sector. Durante la jornada, los asistentes podrán realizar distintos trámites municipales, además de recibir orientación y atención ciudadana por parte de las áreas participantes. habitantes, evitando trasladarse hasta las oficinas del ayuntamiento para emitir estas situaciones que les afectan en sus sectores habitacionales. Como parte de las actividades, también se ofrecerá asesoría jurídica para quienes requieran orientación en diversos asuntos legales, así como otros servicios dirigidos a facilitar gestiones de la población. De igual forma, estará presente la Brigada Integral de Salud, donde los vecinos podrán acceder a servicios médicos y de prevención como parte de las acciones para acercar la atención a las colonias del municipio. Con esta jornada, el ayuntamiento busca mantener el acercamiento con la ciudadanía mediante la prestación de servicios y programas en distintos sectores de Poza Rica. Es importante indicar que luego de que se realice esta importante jornada del Día del Pueblo este jueves en el sector Revolución, al siguiente día, el viernes, se realizará un tequio masivo en este sector, pues claro, pues poniendo en marcha las diferentes acciones precisamente para atender las necesidades de la población referentes a alumbrado público, también bacheo, limpieza, saneamiento y todo lo referente a las necesidades de la población que se externen un día antes en el Día del Pueblo. Así que es una oportunidad importante para que todas las personas, las familias que necesiten pues gestionar alguna obra importante o integrarse a programas o recibir atención jurídica o médica gratuita, puedan acercarse a la Colonia Revolución, donde se estará llevando precisamente estas jornadas del Día del Pueblo. Importante información para todas las familias que necesiten realizar algún trámite ante el Ayuntamiento, Vanessa.
0: Así es, una excelente opción en esta segunda edición, mi querido Isaac, la edición del Día del Pueblo, para que las familias y las personas no tengan la necesidad de salir de su sector, puedan tener ahí todos los servicios como atención ciudadana, asesoría jurídica, trámites y servicios, además de la Brigada Integral de Salud. La próxima edición, te recuerdo, el próximo jueves 30 de julio en la Colonia Revolución, calle Álvaro Obregón, esquina Aquiles Cerdán, a partir de las 9:00 a.m. Muchísimas gracias, mi querido Isaac, y a cuidarnos mucho, que hace mucho calor, por cierto, el día de hoy.
7: Así es, el calor está fuerte y por eso la recomendación del día de hoy es como la que ya le hemos hecho, pues cúbrase bien del sol, hidrátese bien y por supuesto manténgase al tanto de los comunicados que se den pues por este medio de comunicación y también por los canales oficiales del ayuntamiento. Mientras tanto, te mando un saludo y un saludo a todo el auditorio.
0: Un fuerte abrazo, mi querido Isa, gracias.
7: Gracias, hasta luego.
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0: Así, la información, recuerde, el próximo jueves 30 de julio, la segunda edición del Día del Pueblo, muy importante para que usted no salga de su sector, todo esto en la Colonia Revolución, en punto de las 9:00 a.m. Vamos a continuar con la información, 1:00 p.m, ya con 26 minutos en punto, y tal como lo habíamos anunciado al inicio de esta edición informativa, pues la gobernadora del estado, la ingeniera Rocío Nale García, anunció ya los cambios en la titularidad de la Secretaría de Educación de Veracruz, es decir, la SEP. Claudia Tello Espinosa se va a reincorporar al Senado de la República y la senadora suplente Raquel Bonilla Herrera asumirá la titularidad de la dependencia. En este contexto se informó que se le hizo pues la invitación para que Raquel Bonilla encabezara la Secretaría de Educación de Veracruz. La gobernadora reiteró que la educación es uno de los ejes estratégicos de su administración por su impacto en la formación de las nuevas generaciones y sobre todo el fortalecimiento del tejido social y el desarrollo de Veracruz. Sin embargo, el nombramiento de Raquel Bonilla frente a la SEP pues genera cuestionamientos por su perfil y por los retos que enfrenta el sistema educativo. Diversos sectores han planteado dudas sobre su capacidad para atender así la compleja problemática del sector educativo. El nombramiento ha sido objeto de críticas en distintos espacios públicos y redes sociales, donde usuarios ya y actores políticos pues han cuestionado si la nueva secretaria cuenta con la experiencia suficiente para así atender los conflictos magisteriales, los rezagos administrativos, la infraestructura escolar y demandas laborales que enfrenta actualmente la SEP, así como también pues han resurgido señalamientos sobre la información pública relacionada con su formación académica, el tema que ha generado debate, y le voy a volver a mencionar mi humilde opinión, por supuesto, como madre, porque soy madre, porque también soy abuela, porque soy ciudadana, porque pago mis impuestos y porque creo en el futuro de Veracruz. Más allá, se lo repito, como lo mencionamos al principio, más allá si está preparado o no, queremos ver el trabajo. No es cualquier dirección, es una de las direcciones más rezagadas académicamente en todo el país, lamentablemente la de Veracruz. Queremos que en esta ocasión sí se trabaje y sobre todo el sueldo que percibe pues valga la pena para que más de 2 millones de estudiantes que tiene el estado de Veracruz puedan fortalecerse y así cumplir con estas cuestiones académicas que son vitales para su formación. Así las cosas.
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0: Vámonos directo con toda la información del municipio de Papantla en voz de mi compañero Víctor Sandoval.
8: El gobierno municipal que preside el maestro Gonzalo Flores Castellanos informa, mientras el sector educativo se encuentra en receso, el gobierno trabaja en la obra pública para el beneficio de las escuelas, por lo que actualmente se encuentran dos acciones en desarrollo. En la escuela primaria Niños Héroes, ubicada en la calle Río Nautla de la colonia Rafael Murillo Vidal, se rehabilitan sus servicios sanitarios. Asimismo, se construye un módulo sanitario para la telesecundaria Teodoro Cano del sector Unidad y Trabajo. En la vuelta chiquita del Parque Central Dr. Israel Cetelles se puso en marcha el curso de verano Limaxtum, juega al aire libre. En representación del alcalde maestro Gonzalo Flores Castellanos, estuvo presente la secretaria de Desarrollo Social, licenciada Elianay González López. Además, el regidor segundo, licenciado Hugo Humberto Cruz Hernández. La regidora sexta, contadora pública Esmeralda García Castillo. La regidora octava, licenciada Flor Rodríguez Lara. La regidora décimo primera, licenciada Laura Lisset Moncayo Villanueva, así como el director de protección de la lengua Tutunacú, profesor José Pérez Morgado. Del 27 al 31 de julio, en horario de 10 a 12 horas, niños y jóvenes podrán acudir a jugar, divertirse y aprender lengua Tutunacú a través de dinámicas como serpientes y escaleras, el cuerpo humano, futbolito, gato, memorama, narración de los abuelos y lotería. Estudiantes del noveno cuatrimestre de la licenciatura en criminología y criminalística, pertenecientes a la Universidad Popular Autónoma de Veracruz, UPAP, sede Papantla, realizaron una práctica profesional relativa a una investigación de incendios y explosiones. Contaron con el respaldo de la Dirección Municipal de Protección Civil. Cabe decir que efectuaron este simulacro en las instalaciones de la dependencia. Se trató de un incendio controlado en donde los universitarios aplicaron sus conocimientos adquiridos, donde realizaron levantamiento de incendios, identificación y preservación de evidencias para emitir su respectivo peritaje. La coordinación corrió a cargo del director de Protección Civil, Jorge Alberto Olarte Santiago, y por parte de la UPAP, el licenciado Salvador Barrueta García Cuervo, informó Víctor Sandoval.
1: 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La información al momento de Veracruz Informa. ¿Qué tal? Excelente tarde. Esta es la información de Veracruz Informa para Smart 3 Noticias. Piden poner el ejemplo. El presidente de la Junta de Coordinación Política del Congreso de Veracruz, Esteban Bautista Hernández, consideró que las y los diputados de Morena que pretendan buscar la reelección o participar en las encuestas internas de su partido deberían separarse de sus funciones legislativas para competir en igualdad de condiciones. El legislador afirmó que planteará este tema a sus compañeros, al señalar que quien tenga aspiraciones políticas debe expresarlas con claridad y presentar su renuncia para dedicarse de lleno a buscar el respaldo ciudadano. No es la primera vez que Bautista lanza un llamado de este tipo. En semanas recientes también ha exhortado a alcaldes y funcionarios a mantenerse enfocados en sus responsabilidades y evitar distraerse con proyectos políticos anticipados. Mientras tanto, aunque la definición de las coordinaciones distritales de Morena se prevé hasta noviembre, varios actores ya han intensificado su presencia en sus respectivos distritos, lo que mantiene abierto el debate sobre si deben priorizar su labor legislativa o sus aspiraciones electorales. Esta es la información de Veracruz Informa para Smart 3 Noticias. Excelente tarde. 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
0: Una de la tarde ya con 32 minutos en punto. Ay, discúlpenme ustedes, que si usted escuchara de repente lo que se conversa aquí detrás de micrófonos, también reiría un poquito con nosotros. Muchísimas gracias, por supuesto, a mis compañeros de Veracruz Informa por su nota el día de hoy para Smart 3 Noticias. Es momento de irnos al corte comercial. Déjenme mandar algunos saludos. Gracias a aquellas personas que nos están sintonizando a través de nuestras plataformas digitales. Olga Gutar de Guiñac, muchísimos saludos y abrazos. A mi querido Antonio Solís, un fuerte abrazo, amigo. Rosy Llamas, un beso. Gracias a toda la gente que está sintonizándonos en estos momentos. Si usted está comiendo con nosotros, buen provecho. Regresamos con más información.
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0: primeras planas. El Universal.
1: Empresa que aplicó examen en UNAM tiene contratos de millones. La firma Territorium Life ha recibido docenas de contratos por parte de instituciones públicas como el INE, el Instituto Electoral de la Ciudad de México, el extinto Consejo de la Judicatura Federal y universidades estatales, por los que ha obtenido más de 218 millones de pesos. Cientos de aspirantes rechazados de la universidad protestaron en CU para exigir la cancelación y reposición del examen de selección en modalidad presencial.
0: Milenio.
1: Acelera IA clonación de sitios web de sociedades financieras. Entre enero y mayo, Condusef detectó 55 casos de suplantación de SOFOMES, que significaron un repunte de 27%. Según especialistas, la cantidad es mayor, pues el AMPA crea y borra portales en minutos.
0: Reforma.
1: Crece molestia contra la UNAM. Inician clases en 2 semanas. Ante incertidumbre, protestan estudiantes. Instalan comisión para revisar examen.
0: El financiero.
1: Tienen semestre histórico las exportaciones mexicanas. Apuesta por la IA. Las manufacturas no automotrices se dispararon 37.6% de enero a junio.
0: El economista.
1: Las exportaciones crecieron 24% en el primer semestre. Sumaron casi 390 mil millones de pesos. Los sectores con mayor dinamismo en el periodo fueron el manufacturero no automotriz, el extractivo y el no petrolero.
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4: Una de la tarde ya con 40 minutos en punto. Regresamos de este corte comercial. Vámonos directo con toda la información nacional, por supuesto. Y es que no se trata de multar. Así lo dijo el día de hoy la presidenta Claudia Sheinbaum durante la conferencia matutina sobre los lineamientos para la protección de los derechos de las audiencias. Aclaró también que busca generar pues un proceso de autorregulación de todos los medios. Vamos a escuchar a la presidenta Sheinbaum.
5: En la ley quedó establecido el tema de las multas. La comisión pues tendrá que decidir porque finalmente tiene su autonomía técnica. Desde mi perspectiva no se trata de multar. O sea, no es estar multando el objetivo. Si se fijan, es en realidad un proceso de autorregulación del medio, porque el medio nombra a su propio regulador o defensor de audiencias, una radio, cualquiera que esta sea, una cadena de radio. Ellos mismos nombran a su defensor de audiencias. Ellos mismos establecen su código de ética. Y cuando alguien reclama al defensor de las audiencias, dijiste esto y es mentira, o fue totalmente parcial la información que estás dando, no diste este otro punto de vista. Pues el objetivo es que esta persona pues pueda comunicar dentro de los programas de televisión o de radio pues la otra posición o la propia queja que hace alguien de las audiencias. El objetivo es fortalecer la información veraz y también la diferencia entre una opinión y una información. No se trata de multar, eso sería ya la última instancia. El objetivo pues es que sea que no haya mentiras y que el agraviado o cualquier mexicano o mexicana diga, es importante que se den los distintos puntos de vista en cualquiera de las estaciones de radio o de televisión.
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4: Y respecto a esto, Luisa María Alcalde, consejera jurídica de la presidencia, explicó que ante una queja por vulnerar derechos de las audiencias, pues la Defensoría pide un informe al medio y emite también una recomendación. Si no se atiende, entonces puede haber multas y sanciones, pero ya lo dijo la presidenta Sheinbaum, la multa no es que sea algo prioritario, ya será en el último de los casos. Vamos a escuchar a la consejera jurídica de la presidencia, Luisa María Alcalde.
6: Respecto al código de ética, todas las estaciones de radio y televisión deben emitir un código de ética. Y este código de ética debe incluir mención expresa de los derechos de las audiencias, procedimientos para presentar quejas ante las personas defensoras de las audiencias, criterios editoriales y valores que aseguren que difundir información noticiosa se cuenta con elementos para concluir que la información es veraz y mecanismos para la designación de las personas defensoras. A su vez, todas las radiodifusoras y televisoras deben contar con personas defensoras. Para radios y televisorias comunitarias, indígenas y afromexicanas, la persona deberá provenir de la misma comunidad. Las personas defensoras deben regirse por los principios de imparcialidad, independencia, objetividad y transparencia. Las personas defensoras no deben tener conflicto de interés. Se designará al menos una persona defensora por concesionaria y finalmente tendrán a su cargo la atención de las quejas presentadas por las audiencias. Finalmente, como último punto, la queja. El procedimiento que tenemos las audiencias.
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4: 1:44 en punto y vamos a continuar con la información. Y es que escuche usted muy bien, ya que José Antonio Peña Merino, titular de la Agencia de Transformación Digital, informó que hasta el momento 68 millones de líneas telefónicas han sido vinculadas a una CURP e identificación oficial. Y le recuerdo a usted que el plazo ya se va a terminar. Tenemos hasta agosto para poder registrar las líneas telefónicas. Recordará usted que teníamos hasta el mes de junio, si no me equivoco. Junio, ¿verdad? Para poder registrarlas y se dio un plazo más hasta el mes de agosto. Algunas compañías telefónicas, déjeme comentarle a usted porque yo estuve presente, yo fui a la compañía a la que pertenezco junto con mis hijos y me mencionaban que los números que ya están en un plan de renta no tienes ni que autorizarlo, por automático la compañía telefónica te va a registrar y te va a vincular. Eso es por automático, para que usted esté consciente. ¿Por qué? Porque al ser una línea de renta, pues tú pones tus datos, obviamente, al tener un pago mensual, y automáticamente la compañía te va a registrar. Es por eso que vimos algunas cantidades ya elevadas cuando no había ni siquiera el 5%. 68 millones de líneas ya están vinculadas a una CURP, identificación oficial, así es que tenemos hasta el mes de agosto para poder realizarlo, porque si no, sí o sí ahora se van a suspender mientras tú las puedas dar de alta. Vámonos con la información.
7: Al momento hay 68 millones de líneas vinculadas. Es importante recordar que esta vinculación la hacen las empresas de telefonía, no es una acción que realice el gobierno. Y las empresas de telefonía únicamente resguardan el nombre y CURP de la pensora para poderlo vincular al número telefónico. Se tomó la decisión de mantener el registro durante los meses subsecuentes a partir del último dígito de cada número. Entonces, por ejemplo, si tu número termina en cero, el plazo se vence el 15 de agosto y lo que ocurre después del 15 de agosto es un plazo de 72 horas o bien si hay una recarga por parte del usuario, que al momento de hacer la recarga tenga que hacer el registro. El número 1 termina el 30 de agosto, el número 2 el 15 de septiembre y nos vamos así hasta el mes de diciembre. Esto para poder dar certeza a las personas de cuándo tienen que el límite para registrar su línea y además permite a las empresas pues no saturar sus sistemas en caso de que haya un número considerable de líneas, ¿no? Todas las líneas de pospago, es decir, quienes tienen un plan, ya están vinculadas porque al momento de realizar la adquisición con su empresa, pues dan la información del nombre y demás. Y este es un esfuerzo que se ha centrado más en las líneas de prepago, en donde nosotros estimamos alrededor de 40 millones de líneas de prepago que ya están registradas y faltarían otro tanto para concluir con la vinculación.
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4: Pues efectivamente, así como lo dijo, lo dijeron en la nota, ya las líneas que están registradas, ya son líneas de contrato de renta, ya automáticamente pues se hace el registro de la línea, te lo hace tu compañía telefónica, eso estará bien, estará mal, es decisión de usted, pero las que no son las de prepago, se va a desactivar la línea y ¿qué va a suceder? No es que usted no vaya a poder tener actividad con su línea telefónica, mientras usted, si es prepago, no registra ni vincula su línea telefónica, entonces solo va a poder ocupar el teléfono móvil como si fuera una tableta, podrá tal vez utilizar navegación, pero solamente puede marcar a números de emergencia como el 911 y se va a volver a activar, no es que usted la pierda, se va a activar de nuevo cuando usted vaya y decida registrar esa línea. También le hago mención que los menores de edad, si usted está en casa, usted es mamá, por ejemplo, en mi caso, tengo un hijo menor de edad, yo llevé a registrar mi línea, yo tengo derecho a 10 líneas por persona para registrar. Si tengo dos o tres hijos, yo registro las líneas telefónicas de mis hijos a mi nombre, por supuesto, no tiene que poner el nombre de los menores. Por cada línea tiene derecho usted, por cada registro, perdón, a 10 líneas telefónicas que pueden incluir la de los menores de edad. Vamos a continuar con la información y mire usted, 1:48 p.m. en punto, y es que esto se acrecenta porque el periodista Luis Chaparro publicó un video en el que el exgobernador de Baja California, Jaime Bonilla, pues lanza una fuerte amenaza contra la gobernadora actual Marina del Pilar Ávila al afirmar, híjole, no puedo leerlo completo porque pues me van a poner, le voy a romper su, como dicen aquí, mandarina en gajos.

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1: Titulares del mundo. New York Times.
2: Los hutíes encontraron el punto débil de Arabia Saudí en la guerra entre Estados Unidos e Irán.
1: The Washington Post.
2: Trump ataca el voto por correo.
1: Le Monde.
2: La lucha incesante contra los incendios en Francia.
1: The Guardian.
2: Preparar a los alumnos para los empleos locales, dice Burnham, a las escuelas.
1: Al Jazeera.
2: Omán envía a Irán su plan de gestión del Estrecho de Hormuz. Las naciones del Golfo lo respaldan.
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4: Una de la tarde ya con 50 minutos en punto. Vámonos con la información internacional, y es que la España de hoy genera cerca de la mitad de los empleos que se crean en toda la Unión Europea. Tenemos 22 millones y medio de afiliados a la Seguridad Social y la tasa de paro vuelve a estar por debajo del 10% en el nivel más bajo de los últimos 18 años. Así lo anunció el presidente español Pedro Sánchez. Vamos a escuchar.
5: La España de hoy, por supuesto, es muy distinta a la de hace una década, que condenó a una generación entera al paro crónico o al exilio económico, como hemos visto. Y la España de hoy, bueno, pues genera cerca de la mitad de los empleos que se crean en la Unión Europea, hasta alcanzar una cifra histórica en este semestre de 22 millones y medio de afiliados a la Seguridad Social, 3,4 millones más que cuando entramos en el gobierno, con un 34% más de empleos jóvenes que en el año 2018. Y aquí tienen las gráficas para ver exactamente cuál es la evolución. Estamos creando anualmente, año tras año, medio millón de nuevos puestos de trabajo. Por tanto, tenemos, y en este último caso, con los datos recientes de afiliación, pues se han creado en términos interanuales 621.000 nuevos puestos de trabajo. Esta es la potencia, la realidad de nuestro mercado laboral, que creo que es un éxito de país, por supuesto, de los empresarios, de los autónomos, por supuesto también de los trabajadores y trabajadoras sin duda alguna también del conjunto de las instituciones públicas y de nuestro país. Insisto, la magnitud y el momento tan complejo que está viviendo la economía europea y la economía internacional tienen también que hacernos sacar pecho de unos datos que son realmente impresionantes y realmente positivos. Hoy, como decía antes, hemos conocido los datos de la encuesta de la población activa, de la EPA, para este segundo trimestre del año 2026, donde lo que se hace es confirmar la aceleración, no la reducción, sino la aceleración de la creación del empleo en estos últimos meses. Y con esta, por tanto, son seis las encuestas de la EPA consecutivas en las que el empleo crece por encima del medio millón de empleos al año. Y de nuevo, la tasa de paro, vicepresidente, vicepresidenta, ministra, bueno, pues vuelve a estar por debajo del 10%. Es decir, el nivel más bajo que teníamos desde hace ya 18 años. Se dice pronto, 18 años.
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4: Continuando con la información internacional, pues el próximo gobierno de Keiko Fujimori, la actual presidenta del Perú, tendrá una fuerte oposición en el Congreso. En la votación parlamentaria de este domingo pasado, la lista de oposición integrada por cuatro bloques de izquierda se impuso en la Cámara Baja. Vamos con toda la información.
6: El próximo gobierno de Keiko Fujimori tendrá una fuerte oposición en el Congreso. En la votación parlamentaria de este domingo, la lista de oposición, integrada por cuatro bloques de izquierda, se impuso en la Cámara Baja.
7: El sentido político profundo de esta elección no es contra nadie. Al contrario, es a favor del equilibrio de poderes.
6: Sin embargo, en el Senado, que se restableció en el país después de 34 años, el fujimorismo con su aliado, el partido de derecha Renovación Popular, obtuvo el triunfo en la Cámara Alta.
8: Que apostemos por el diálogo, por tender puentes, por escucharnos, por identificar aquellos puntos de coincidencia que nos permitan sacar al Perú adelante.
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9: Hay una situación.

0: Interesantísima. La verdad es que este año es vital para las selecciones inferiores el poder calificar tanto a Juegos Olímpicos como al Mundial, en el caso del Sub-20. Y México contra Costa Rica tuvo la posibilidad de generar una victoria importante. Con goles de Alex Diego, terminó por ganar 2-0, ya ubicándose en la fase de los cuartos de final, lo cual habla que el equipo mexicano va avanzando y va marcando una tendencia importante. Y lo digo porque ya la selección mexicana, en este caso la mayor, ya tendrá la jetatura con un hombre como Rafael Márquez. Y Rafael Márquez ha solicitado la gran posibilidad de quedarse observando lo que puede venir con la materia prima en selecciones inferiores. Y creo que este triunfo de la selección sub-20, aparte de ser obligado, es una muy buena noticia. Recordemos también que con las selecciones inferiores estarán buscando la posibilidad de calificar justamente hacia los Juegos Olímpicos, y eso será importantísimo. Suceda pronto. Atención también con el Chicharito, porque regresa a las canchas. Por algún momento pensábamos que se había terminado su carrera, pero decide en la segunda división de los Estados Unidos, en la USL, con el equipo de Dallas, regresar al fútbol. La verdad es que lo habíamos tenido ausente a Chicharito con el equipo de Chivas, y durante el Mundial formó parte de las transmisiones de una empresa norteamericana. Pensábamos que su carrera había terminado, ¿no? Él decide todavía continuar. Dice que tiene todavía la intención de jugar seriamente al fútbol. Creo que escogió una liga en la cual no podemos reclamarle. El Atlético Atlas tiene pocas transmisiones, pero es parte de un equipo del fútbol, y me parece que en ese nivel Chicharito puede sobresalir sin duda alguna. Y por supuesto, lo que sucede con el Torito, lo que ha conseguido en el Tour de Francia ha sido importante. Empiezan a correr las versiones de que sí, Rommel Pacheco podría considerar la posibilidad de regresar la Vuelta a México, o la Ruta a México, que hace muchos años se corría, se hacía un recorrido por lo menos de 20 días, te estoy hablando de los 90s, las cosas han cambiado, parece que la intención es tener una vuelta por lo menos en el país, tomando puertos importantes de zonas montañosas o de zonas que tienen esa posibilidad de generar ciclismo, como sería el caso de Michoacán, el caso de Puebla, como ciudades importantes, también la Ciudad de México, la zona de Guerrero. Entonces, bueno, vamos a ver si esto se genera con la intención de traer al Torito que compita, que esté justamente en nuestro país después de lo conseguido de manera histórica, el tercer lugar en el Tour de Francia. Lo que tenemos hasta el momento, un abrazo a ti y a toda la gente que nos escucha a través de MBS Deportes.
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En punto, qué rápido se me fue esta edición informativa, déjeme decirle. Es así como llegamos al final de hoy, martes 28 de julio del año 2026, en el Smart 3 Noticias, por supuesto, a través de nuestras tres frecuencias moduladas: el 101.9 EXA, 102.7 Globo y 94.7 La Mejor, así como también a través del canal 2.5 de fibra óptica de Smart TV, de nuestro streaming en Facebook y, por supuesto, a través de nuestro canal de YouTube. Y a nombre de todo mi gran equipo de producción, en cabina, M, Javi, Fili del Ángel, Gaby Noriega, bajo la dirección de Marcos López Zamora, te damos las más cordiales gracias y te recuerdo que tenemos una cita hoy en punto de las 6:30 de la tarde en el resumen informativo. Y vámonos con la recomendación musical, y es que Come As You Are, lanzada en el año de 1991, es una de las canciones más representativas de Nirvana. Con su atmósfera melancólica y un mensaje de aceptación, invita a mostrarnos tal como somos, con nuestras fortalezas y sobre todo con nuestras imperfecciones. Un himno del grunge que sigue conmoviendo a generaciones y recordándonos el valor de la autenticidad. Y es con Come As You Are con que nos despedimos el día de hoy. Mi nombre es Vanessa Miranda, tenemos una cita mañana en punto de la 1 de la tarde en nuestra primera edición informativa. Está usted informado. Muy buenas tardes, buen provecho. Cuídeseme mucho, por favor, y a hidratarnos bastante, que hoy tendremos bastante, pero bastante calor. Nos vemos el día de mañana.

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Hola, hola amigos de la Frecuencia Naranja, ¿cómo están el día de hoy? Bienvenidos, bienvenidas a una emisión más de Dani Next a través de la frecuencia del 101.9 en este martes de No Te Cases Ni Te Embarques porque te quitan tu dinero. Entonces quédate conmigo de aquí hasta las 6 de la tarde en esto que llamamos Dani Nexa. Un gusto como siempre llegar a tu casa, a tu negocio, a tu taxi, a tu automóvil, a tu taller, a tu restaurante, a tu cafetería. Buen provecho si nos están escuchando en algún restaurante, en alguna cafetería y están degustando de sus sagrados alimentos, porque aún estamos en un horario de ir a comer, de disfrutar acá un mole acá. Imagínate un molito acá, feeling, una pechuguita, porque siempre les voy a recomendar que algo bueno para acompañar tu pollo en mole, una pechuguita acá bañadita con la salsa de mole. Picosillo o no tan picosillo. Picosillo más o menos, no, comible dirían. Comible, tu tortillita hecha a mano, tu arrocito rojo, acá no tan espeso. Tu tortillita acá, tu limoncito para echarle ahí al molito. Mande. Híjole, ahí es donde parió la puerca, ¿cómo dicen? Porque acá el dilema es, a ver, ¿con qué compañero hizo el mole? A ver, vamos a decirlo por hoy. Yo no soy mucho promover eso, pero pues sí, acompáñalo con el refresco que todos conocemos. Acá viene, lanza más frío que el corazón de tu ex que le decías te amo y ella te contestaba, ah, chido, ándale, así. Y una cervecilla podría ser. Un agua jamaica también, la que tú decías. Pero yo creo que la cerveza no, porque estamos en horario laboral. Entonces yo creo que pues quién sabe. Ahí está. Lo que tú elijas para acompañar ese mole va a estar bueno. Pero sí, hoy dije, ¿por qué no un mole, no? Acá pollo. O igual de guajolote, porque también es recomendable el mole acá en la región. Que nos escucha fuera de aquí, de Poza Rica, esta zona norte del estado de Veracruz. Un molillo de guajolote, un molito de guajolote, pues también aplica. Ahí está, con esto yo me voy a más música, no le cambies, en vivo a través del 101.9. Regresamos.

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Continuamos con más de Dani Nexa. Oigan, atención a aquellos fanáticos, fanáticas del Nata, de Natanael Cano, porque ha confirmado su regreso a la Ciudad de México con un concierto el próximo 18 de septiembre en el Estadio GNP. Ahora, el show forma parte de su nueva gira y llegará acompañado de un nuevo material discográfico titulado Natanael Cano Volumen 1, cuyo lanzamiento está programado para el 27 de agosto. Ahora, atentos, si eres fanático, fanática acá del Nata, atentos, porque les cuento que la preventa para el concierto arrancará el 30 de julio a las 2 de la tarde, mientras ya la venta general comenzará el 31 de julio. Además también les comento que Natanael también se presentará el 25 de septiembre en Guadalajara. Chance, pues puedes elegir cuál de estas dos ciudades te conviene. Obviamente, pues conveniente es la Ciudad de México, no te queda cerca, es más fácil el transporte, pues también es como que más cercano acá a esta ciudad de Poza Rica, si es que eres fanático de Natanael Cano. Así que pues vayan preparando la agenda, pero sobre todo vayan preparando la billetera, la cartera, porque para que suelten la lana, para que vayan a ver a Natanael Cano el próximo 18 de septiembre, que, pues bueno, promete ser un concierto bastante bueno, nuevo material discográfico, todo se alinea. Aquellos fanáticos de Natanael Cano, pues esto va a estar bastante, bastante bueno. Yo con esto me voy a más música, no le cambies. Regresamos.

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amigos de la Frecuencia Naranja, continuamos con más de eso que lleva por nombre Dani Nex en este martes. Martes, ya casi miércoles, ¿qué andan haciendo en estos momentos ahí en su casa, en su negocio? Cuéntenme a través del Exawatt 182-219-6725. ¿Qué andan? ¿Cómo andan este martes por la tarde? ¿Cuáles son sus planes? A lo mejor está saliendo la chamba, pues van a hacer la despensa, van a hacer alguna compra, van a comprarse alguna ahí gustillo. Porque voy a decir, a ver, si es importante ahorrar, claro que sí. Si es importante comprar lo necesario para la casa, la despensa, lo que se necesita. Y también darse un gusto, banda, ¿por qué? Porque la chambeas es bien duro, bien cañón ahí en el jale. Y pues mereces algo ahí, chiquillo, pero pues algo que la neta te ayude a relajarte, a darte ese gusto que necesitas después de tanta chamba ahí. 782-219-6725 es el ExaWatch. Y atentos, porque yo les comentaba que ya desde hoy, mejor dicho, ya desde ayer, iba a comenzar yo, su servidor, el Dani Molina, con las dinámicas para que te vayas al concierto de Harry Styles allá en la Ciudad de México este próximo 8 de agosto, celebrando un aniversario más de Exa FM aquí en Poza Rica. Entonces, atentos, porque en cualquier momento, desde ayer hasta que se acabe ya esta temporada, estaré por dar a conocer la dinámica. Así que puede ser en cualquier momento, puede ser una hora, puede ser ahorita, puede ser al rato, puede ser antes de que termine el programa, puede ser mañana. Yo les comentaba que puede ser aquí en la cabina o fuera de la cabina, en una de esas, y digo, pues ¿saben qué? Acá los espero en el Cerro del Abuelo, acá los espero acá en la Petro, acá los espero acá en la Nacional, en cualquier punto de esta bella ciudad de Poza Rica puedo estar, o puede ser, los espero aquí en la cabina de Exa Poza Rica. Pero eso sí, atentos, es la última vez que se los voy a decir, ya no se los voy a decir porque ya las dinámicas básicamente ya están por arrancar. Esto es el último día en que les comento, les digo, que si no sigues la página de Exa Poza Rica, así me traigas todos los puntos, todo lo necesario, todos los requisitos de la dinámica, no vas a poder participar. Así ese es el primero, la primera en llegar, no vas a poderte llevar los boletos para el concierto de Harry Styles, porque lo primero es seguir la página de Exa. Es la última vez que lo digo. Si yo mañana hago la dinámica, pasado hago la dinámica, o en un rato más hago la dinámica, y tú no traes siguiendo el Facebook de Exa Poza Rica, lo siento mucho, amigo, amiga, perdiste. Eso es lo que te voy a decir, perdiste. Acá lo dijimos desde un inicio, así que ve a seguir esa página de Exa Poza Rica en Facebook. Yo con esto me voy a música, no le cambies. Regresamos.

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1: Llegamos al momento más Pet Friendly de la radio y vámonos con un tema, vaya, bastante diferente a lo que hemos tocado acá en esta sección dedicada al mundo de las mascotas, que más mascotas pues ya forman parte de nuestra familia. Ahora, una pregunta que muchos se hacen, si tu mascota, sobre todo tu perrijo, realmente reconoce tu voz. Y es que, a ver, algunas veces o alguna vez has hablado con tu perro desde otra habitación y aunque no te esté viendo, levanta las orejas o corre hacia ti. Pues eso no es coincidencia, anda. A ver, atentos con lo siguiente que les voy a platicar, porque los perrijos pueden reconocer la voz de las personas con las que conviven. Es por eso que a lo mejor, no sé, tienes un portón cerrado y vas llegando del hall y le hablas, no, Solovino, y acá el Solovino se emociona y esto hace pues distinguir de otras voces. Además, no solamente prestan atención a palabras, también interpretan nuestro tono de voz, la intención y la manera en la que habla. O sea, cuando le hablas acá de te estoy diciendo que no, Solovino, también reconoce la intención de la voz o del mensaje, que es pues una intención de molestia, que lo estás regañando. Entonces, por eso, cuando le dices a tu Solovino, a tu perrijo, vamos a pasear, probablemente no solamente reconoce tu voz, también sabe perfectamente lo que se viene. Entonces, ahí está la información. Sí, es real, tu perrijo, tu perrija reconoce tu voz y también distingue la intención y los tonos de voz, que es algo muy interesante, porque sí, la neta, sí saben cuando los estás regañando. Pues ahí está la información. Yo con esto me voy a más música, no le cambies, regresamos.

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La tarde con 47 minutos y les recuerdo que estén atentos, atentas acá a la frecuencia del 101.9 porque en cualquier momento, en cualquier horario, a ver, yo sé que Dani en Exa es de lunes a viernes a partir de las 4 de la tarde, pero las dinámicas pueden ser en cualquier momento, en cualquier horario, entonces atentos, atentas a la frecuencia de Exa desde hoy todo el día, porque la verdad, vaya, va a estar bueno. ¿Por qué? Porque te recuerdo que estamos por festejar un aniversario más de Exa FM acá en esta ciudad de Poza Rica. Y por supuesto que vamos a tirar la casa por la ventana. Así que atentos porque pronto ya estamos haciendo las dinámicas para llevarte al concierto de Harry Styles el próximo 8 de agosto en el Estadio GNP allá en la Ciudad de México. En cualquier momento yo despido el programa, pero a lo mejor en la noche, a lo mejor mañana muy temprano, mañana mediodía, mañana el horario del programa, después del programa, no lo sé. El punto es de que estés atento para seguir las dinámicas y puedas llevarte tus accesos, tus boletos a este super mega concierto de Harry Styles, donde vamos a celebrar un aniversario más de Exa FM aquí en Poza Rica. Yo con esto me despido. Gracias DJ Philly, que suban los controles. Te quedas con más en la programación de Exa Poza Rica. Mi nombre es Dani Molina. Así me encuentras en todas las redes sociales. Quédate porque en un rato más llega Smart 3 Noticias en voz de Vanessa Miranda para que te enteres de todo lo que sucede en Poza Rica y la región. Un gusto, como siempre. Muchas gracias. Adiós. Yo.

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